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0: Porque anduve muerto en mis delitos y pecados, pero tú me diste vida. Tú me encontraste. Te amo, Jesús. 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

0: hay que generar el espacio para que ellos se encuentren con Dios.
1: Sí.
0: Y no es fácil, porque no sabemos a dónde van. Para mí la clave en ese momento es no estigmatizarlo como rebelde, no castigarlo quitándole el amor, es decir, usted ya no es mi hijo, usted ya no es bienvenido en esta casa porque usted es un pecador y sabe que aquí ama. No, ¿qué hacer? Haga lo que hizo Jesús con el pecador. Se sentó con ellos, comió con ellos, caminó con ellos, los amó. En el caso de Zaqueo me fascina, ni siquiera le predicó, solo fue a su casa a comer y él tiene convicción de pecado.
1: Wow.
0: No me toca a mí convencerlo,
1: claro.
0: Que es otra cosa que uno cae en esta trampa.
1: Wow.
0: Y lo otro que yo hice fue diseñar estrategias para llegar al corazón de mis hijos.
1: Uy, está muy bueno eso.
2: Bienvenidos al programa de Enfoque a la Familia, donde ayudamos a las familias a mejorar en Cristo a través de capacitación y educación en línea. Hoy tenemos con nosotros a Sixto Porras y Donald Franz en un episodio más de Pastor a Pastor, dos ministros que se han dedicado a ayudar a las familias por décadas y que también han acompañado a líderes y ministros que también enfrentan las mismas luchas que pasan todas las familias. Este es un programa para abrir el corazón y para escuchar principios bíblicos que nos pueden ayudar en nuestro día a día.
1: ¿Qué impacto pensás que tendría pedir perdón por nuestros errores con ellos?
0: Total.
1: Porque
0: todos.
1: Yo creo que eso pudiera ser también un gran avance. De pronto, ¿sabes qué? Te quiero pedir perdón porque quizás no fui el mejor papá. Quizás yo como pastor tuve expectativas equivocadas o quizás puse una carga muy pesada sobre tus hombros. Perdóname por eso, perdóname por descuidarte. Wow. Quizás ese hijo está esperando simplemente eso, ¿verdad?
0: Vamos más profundo. Vamos a suponer que su hijo, usted es pastor, cometió un error, está borracho, totalmente borracho, y un amigo de su hijo le llama y le dice... Su hijo está borracho aquí, tirado. Nadie quiere llevarlo a la casa. ¿Iría yo por él? Yo iría por él.
1: Claro.
0: No importa dónde fuera, yo fui por mis hijos. No estaban en esa condición, gracias a Dios. Pero fui por ellos. Fui a las fiestas en las madrugadas y traía a sus amigos. Y nunca olvido a Esteban. Una noche donde le dije, Esteban, le digo... Me dice, papá, llevemos a ella y a ella y a ella. Le digo, ¿y los papás no van a venir? Me dice, no, papá, sus papás no van a venir. Y me dio un dolor. Y Esteban varias veces me lo ha escrito y me lo ha dicho. Papá, gracias por habernos ido a buscar. Gracias. O sea, no importa que usted sea el querubín.
1: De la ciudad.
0: De la ciudad.
1: Sí.
0: En esos momentos yo soy papá.
1: Bueno, eso contó el pastor también de la iglesia del Tabernáculo de Brooklyn. Esa historia. Su hija cantaba, servía con ellos, pero se pierde mal. Pero a mal que quedarse tirada en la calle.
0: Wow.
1: Drogada. Y él terminaba el culto de predicar, iba y recogía a su hija totalmente desvanecida, drogada, y la llevaba a su casa.
0: Wow.
1: Eso era... No sé cuántos años era eso.
0: Wow.
1: Hasta que un día, bueno, el Señor obró en ella y volvió a la coherencia. Pero es muy difícil, Sixto, eso lo que estás diciendo. Cuando vos llegás a una fiesta a buscar a tus hijos, usted no es Sixto Porras, soy de Enfoque en la Familia. ¿Estos son tus hijos?
0: Claro.
1: Eso es... Eso muy poca gente lo puede hacer. Porque tengo que tragarme el orgullo, tengo que decir, sí, son mis hijos. Claro. En este momento están equivocados, pero son mis hijos.
0: Imagínense al creador del mundo, el verbo hecho carne, vino a la fiesta, se metió a la fiesta a buscarnos. Y se humilló hasta lo sumo, tomó forma de siervo para encontrarse conmigo, a buscarme.
1: Sí.
0: ¿Cómo no hacerlo yo? Se inclinó al suelo y le lavó los pies a los discípulos. No les predicó.
1: Sí.
0: Y el que no quería le dijo, no, dice, si no te lavo, no tienes parte. ¿Por qué?
1: Así es.
0: Porque tendrás que ir a buscar a tus hijos.
1: Así es.
0: Y lavar los pies y amarlos.
1: Así es.
0: O sea, ¿quién soy yo? ¿Quién soy yo? Y aún más, tengo que ir y acompañar a otros padres a buscar a sus hijos. Y tener compasión.
1: Claro.
0: Una de las cosas que yo he visto que ha ayudado a mis hijos es que tienen sensibilidad y compasión por otros amigos. Antes de continuar, quiero invitarle a escuchar el audiolibro que he grabado para usted. Se titula Traigamos a los pródigos de regreso al hogar. Lo he grabado con la meta de que usted pueda disfrutarlo camino al trabajo, mientras hace los quehaceres en casa, o para aquellos que no tienen el libro en físico y quisieran tener la oportunidad de escucharlo. En este libro comparto sobre los principios de cómo convertir nuestro hogar en un refugio emocional para todos, cómo establecer puentes cuando alguien está distante a la familia y cómo liberarme de la culpa cuando tengo un pródigo en casa. Espero que usted pueda disfrutar este libro y para hacerlo vaya a su tienda de aplicaciones móviles y descargue el app de Enfoque a la Familia. 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El audiolibro de Traigamos a los Pródigos de Regreso al Hogar es el primer audiolibro que grabé de uno de mis escritos y disfruté muchísimo hacerlo. 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
1: El tema que estamos tocando hoy es: soy pastor o líder o ministro y tengo un hijo pródigo, ¿qué puedo hacer? Nos dijiste tantas cosas muy buenas. Rapidito así otra vez, resumime dos, tres cosas. Como pastor, directamente como al pastor, porque hay cosas que atañen, tienen que ver con pródigo en general, pero hay cosas que los pastores
0: debemos hacer.
1: Sí, cuando tenemos un pródigo.
0: Evite palabras hirientes, porque en esos momentos, cuando él está pródigo, una tendencia es herir.
1: Y él sabe que está pródigo.
0: Él sabe
1: él que no está. Él no es tonto.
0: Pródigo. No.
1: Él sabe que está en desobediencia. Él lo sabe.
0: Sí,
1: Dios no hace mío. Falta que le recuerde a cada rato: te vas hacia el infierno, eres un pecador.
0: No. Uso los términos que has dicho. Te vas a ir al infierno, eres un pecador, eres un malagradecido.
1: La vergüenza de la familia.
0: Eso nunca se dice. Pero sí puedo decirlo. Ese camino es de dolor. Tengo que decirlo. O sea,
1: lo mismo, pero en otras maneras.
0: Claro.
1: Muy bueno.
0: Ese camino tiene consecuencias, hijo. He orado para que Dios te despierte y te dé sabiduría. Bueno, ahí estás. Número dos, nunca castíguelo negándole el amor. Nunca le niegue el amor. Papá, estoy mal. Muy mal. No sé qué hacer. ¿Podrías venir?
1: Claro.
0: Por favor, vaya. A esa noche oscura, vaya.
1: Exactamente.
0: En ese momento, vaya.
1: Sí.
0: Que un amigo de sus hijos lo llame y le diga: está totalmente drogado, no puede levantarse, nadie quiere llevarlo a la casa.
1: Y a veces hablemos quizás no de que esté drogado o esté, no sé, borracho, pero quizás simplemente ha negado mi fe.
0: Claro.
1: Con una especie de... porque hay mucha gente muy moral...
0: Sí.
1: Que nunca estuvieron haciendo nada indebido, simplemente no quiero compromiso con tu Dios. Déjame tranquilo acá, yo quiero mi propio Dios.
0: Vaya, llámelo. Y lo he hecho varias veces con amigos, con hijos de amigos. Voy, como los bendigo, estoy con ellos, no hablo nada de religión. ¿Y por qué estoy? Para amarlos. Porque alguien más lo hizo conmigo.
1: Muy buen punto.
0: Entonces, este punto es clave. Tienda puentes.
1: Sí.
0: ¿A qué me refiero? Por ejemplo, he escuchado a tantos pastores decir: no le hablo, no lo llamo, para que él sienta... No, tienda puentes.
1: Claro.
0: Haga lo que Jesús hizo. Vino a buscarnos.
1: Sí.
0: Se humilló hasta lo sumo. Vino a buscarnos. Tenemos que tender puentes.
1: Muy bueno eso. Claro que el problema es que muchas veces nuestros hijos fueron tan lejos que ya no saben el camino de regreso. Entonces, lo que estás diciendo es muy importante, porque él se va.
0: Sí.
1: Y yo, está bien, yo no puedo evitar que te vayas, pero yo siempre tengo que dejarte señales para que puedas regresar, porque quizá llega un momento que él se fue tan lejos y ya y cómo claro. regreso. Uh-huh. Entonces que él sepa el camino de regreso a casa.
0: Te doy otro secreto. Envía embajadores.
1: Ah, está muy bueno eso.
0: Use amigos. Envía amigos, embajadores, simplemente para que lo amen,
1: sí.
0: para que estén, para que le escuchen, porque a veces escuchan más al de afuera
1: sí.
0: que al de la casa en esos momentos. Entonces, es bueno acercar personas referentes que puedan ser personas claves y que sepan la intención es amar, acercarse, que si en algún momento ellos abren su corazón, puedan llamarte. Mm. Entonces, es bueno enviar embajadores.
1: Muy bueno. Uh-huh. A veces también un detalle más creo que tenemos que cuidar es el cuidado de no ser manipulados.
0: A ver.
1: Porque cuando hay un hijo pródigo, ellos son manipuladores por excelencia.
0: Uh-huh.
1: Yo estoy así por tu culpa. ¿Sabes qué? Nunca me prestaste atención. Dame ahora este dinero... porque tú no me diste o me descuidaste o tenías tu hijo predilecto, favorito, y te manipulan. Uh-huh. Entonces, muchas veces el amor tiene que ser firme. Uh-huh. Tomo la frase tan famosa de Dobson.
0: Sí.
1: El amor tiene que poner límites. Uh-huh. Yo te amo, pero yo ahí no puedo entrar contigo, hasta ahí no puedo llegar.
0: No.
1: Y yo te voy a bendecir, acá estoy, pero... hay que también poner límites porque si no somos sí. víctimas de la manipulación.
0: Y esa es una estrategia que normalmente usó el pródigo, la culpa,
1: La culpa.
0: Y la manipulación. Sí. Y uno no puede caer en la trampa. Oye, te pido perdón por eso, pero no puedo darte el dinero.
1: Exactamente.
0: No, eso tienes que enfrentarlo tú.
1: Sí.
0: Pero no puedo ir a hacer eso. Mm. No puedo encubrirte.
1: Sí.
0: Tienes que enfrentarlo. Pero renuncia a la culpa. En el nombre del Señor, renuncia a la culpa. El Señor va a revelarse a la vida de ellos y nos va a escuchar. Isaías 43, 5 y 6 dice, no temas, porque yo estoy contigo. Desde el oriente traeré a tu descendencia.
1: Qué linda promesa.
0: Desde el occidente te reuniré.
1: Qué tremendo. Wow.
0: Al norte le diré, entrégalos, suéltalos.
1: Sí.
0: Y al sur, no los retengas.
1: Mm.
0: Trae a mis hijos desde lejos y a mis hijas desde los confines de la tierra.
1: Wow.
0: Es Dios.
1: Mm.
0: Yo fui un pródigo y Dios me trajo. Dios me trajo de vuelta. Yo vi a mis hermanos ser pródigos y he visto a Dios traerlos de vuelta con cuerdas de amor. Es a Dios quien debemos de clamar para que Él se revele a sus vidas.
1: Muy bueno. Y último lugar.
0: Sí.
1: Nunca deje de orar por ellos. Entregarlos a Dios todos los días. Me gusta como lo dice Silvia. Silvia dice, respire oración sobre ellos constantemente, profetizando. ¿Qué es profetizar? Sencillamente decir lo que Dios dice. Es hablar lo que Dios está hablando. Y Dios tiene un propósito con cada uno de ellos que se va a cumplir.
0: Amén.
1: Entonces Dios tiene sueños y hablar esos sueños cada vez que lo abrazo, aunque huela alcohol, Dios tiene un gran propósito contigo. Lo que vas a hacer tú. Tú vas a cambiar el mundo.
0: Dígaselo, tú vas a cambiar el mundo. Llegará lejos, mirarás la gloria de Dios. Dios usará tus dones.
1: Sí.
0: Miro tu compasión, tu espíritu noble. Reconozca todas las virtudes que tiene. No resalte lo malo y deje que Dios trate. Porque lo que usted está haciendo es abriendo el cielo para que logre ver lo que todavía no ve.
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1: El diseño de Dios para un padre. Yo siempre digo lo mismo, pero no lo voy a dejar de decir, porque es cierto, porque es una realidad y tiene que ver con la información de lo que tiene que ver con la familia. ¿Dónde va a encontrar usted un consejo o dónde puede? Vio que usted puede ir a una librería y puede decir, a ver, ¿tiene por información sobre una buena cocina o algo por el estilo? No, quiero comer algo, quiero cambiar de menú y quiero, no sé, este tipo y este estilo de comida. Y le dice, sí, tengo este, tengo esto, tengo esto, tengo esto, tengo esto, tengo esto, cualquier cosa. Algo de moda, sí, tengo esto, esto, esto. Acá tiene información, tiene libros, tiene todo, puede aprender a coser, puede aprender alta moda, lo que sea. ¿Tiene libros para la familia? ¿La qué? ¿La familia? ¿No? ¿Tiene información cómo uno debe ser como papá? No. ¿Tiene algo cómo poder guiar los hijos? No. Hay algunas cosas que aquí que tienen que ver con otro tipo de realidades, puede ayudar. No lo hay. El diseño de Dios lo tiene Dios. Y Dios es quien provee la información para que nosotros vivamos de acuerdo a su propósito y que nos vaya bien. Escuche esto, por favor. En el comienzo de la historia de la humanidad, el Señor le dio a cada hombre y a cada mujer un lugar. Y el lugar era un lugar de liderazgo. No es un lugar cualquiera, es un lugar de liderazgo. Génesis capítulo 1, versículo 27-28 lo tiene ahí. Así que Dios creó, y tome la NTV para, porque es no sé si didáctica o qué, pero creo que más la información es más sencilla. Así que Dios creó a los seres humanos a su propia imagen. A imagen de Dios los creó, hombre y mujer los creó. Luego Dios los bendijo con las siguientes palabras: sean fructíferos y multiplíquense, llenen la tierra y gobiernen sobre ella, reinen sobre los peces del mar, las aves del cielo y todos los animales que corren por el suelo. Oramos. Padre, en el nombre de Jesús, Señor, estamos tan agradecidos porque en esta mañana estamos celebrando, Dios mío, tu día, el día del Padre, pero también el nuestro, porque tú nos diste el favor, Señor, de poder conceder hijos también junto a la amada. Señor, y te ruego que en esta mañana tú nos hables. Tu palabra sea buena, Señor, para construir, Señor, pensamientos correctos, Señor, ideas fructíferas en el nombre de Cristo. Que nada ni nadie perturbe tus planes, Señor, porque somos tus hijos. Cristo, amados por ti, Señor. Gracias, mi Señor, porque creemos que en esta mañana tú traerás libertad en este lugar para que tu palabra corra, edifique nuestras vidas y nuestras almas, Señor, y nuestro oído receptivo y nuestro corazón abierto para contener tu palabra y al desarrollarla produzca mucho fruto conforme, Dios mío, Señor, a lo que tú has planificado para nosotros en el nombre de Cristo y para gloria de tu nombre. Te damos gracias porque creemos, Señor, que tú lo haces ahora. En el nombre de Jesús, amén, amén y amén, aleluya. ¿Quieres darle un aplauso al Señor? Dan un aplauso a la palabra del Señor. Vivimos en tiempos donde el diseño original de Dios para la familia se ha estancado, ha sido atacado, distorsionado y aún reemplazado por ideas humanas que han quebrantado el diseño de Dios para la familia. Y eso realmente es doloroso, porque muchas veces nuestra construcción de la vida, lo que nosotros entendemos, viene de nuestro ejemplo, de nuestros ejemplos recibidos. ¿Y quiénes son los ejemplos recibidos? ¿De dónde lo hemos tenido? De la familia. Entonces, papá era así, y yo no tengo por qué ser diferente. Mamá era así. Bueno, pero mis hermanas eran así. Y confundimos temperamento con carácter. Tenemos una confusión enorme. Y no entendemos que si estamos en Cristo, aquí está el origen. Por ejemplo, Hoy existen millones de hombres que conocen el peso de trabajar, proveer y esforzarse de manera diaria, pero pocos comprenden la enorme profundidad espiritual de lo que significa ser padre conforme al corazón de Dios. La palabra lo señala. La crisis de esta generación no se debe simplemente a la ausencia física de los padres, sino a la ausencia de los hombres que no entienden plenamente cuál es su identidad. ¿Cuál es la razón del por qué soy papá? ¿Cuántos hombres por ahí de pronto dicen, bueno, pero que lo críe mi mamá, que lo críe mi papá? No sé, yo no soy capaz de hacerlo. No han entendido cuál es su responsabilidad. No lo han entendido. Y lo peor de todo, y lo que más fuerte suena, es que muchos de nosotros conocemos a Cristo y hemos olvidado la tarea sagrada que nuestro Dios ha depositado sobre cada hombre y cada mujer, y sobre todo en el padre, por ser el líder. Porque Dios nunca diseñó al padre para ser una figura decorativa dentro de un hogar. Todo lo contrario, lo diseñó para liderar, para guiar, para proteger, para afirmar y reflejar el carácter del Padre celestial, de nuestro Dios. Por eso es que justamente cuando uno comienza a leer y lee los dos versículos anteriores, el Señor estaba diciendo, yo te creé a mi forma, te creé a mi semejanza. No está hablando de figura, no está hablando de lo externo, está hablando de lo interno. Tenemos la capacidad para poder gobernar, para poder liderar, para poder llevar adelante. Nadie puede decir, yo no puedo hacerlo. Que no hayas aprendido bien o que no hayamos aprendido bien de la manera correcta, eso es otra cosa. Pero realmente sí podemos y tenemos la capacidad para hacerlo y para lograr realmente que las cosas funcionen, porque todo está debajo de nosotros. La autoridad dada por Dios a través de Cristo, hemos recuperado ese lugar para poder ejercer la autoridad y para poder respaldar nuestro liderazgo también dentro del seno familiar. El tema es que no sabemos cómo hacerlo, porque se habla poco de la familia. Muchas veces tenemos reuniones de matrimonio y vienen, no sé, la mitad, un cuarto. ¿Por qué? Porque los demás lo saben todo. Y no es así. En la práctica no lo es, porque nos equivocamos. Tengo una frase para comenzar. El diseño de Dios para un padre nunca consistió únicamente en sostener una casa con esfuerzo humano, sino en sostenerla espiritualmente con convicción, carácter, sabiduría y dependencia de Dios. Esa es la idea del Señor. Esa es una idea, del centro del corazón de Dios. Que nos vaya bien. Porque tenemos, bueno, alguno me va más o menos. Otro me va poquito mejor. Otros tienen éxito. Otros dicen, la verdad, arruinado estoy. Y no sabemos cómo proceder. Punto uno. Dios diseñó al Padre para liderar su hogar de manera espiritual, para poder guiarlo. Es la tarea nuestra, es tu tarea, es mi tarea como varón. El padre debe establecer la dirección espiritual. Tome un ejemplo. En el capítulo 24, Josué, capítulo 24, versículo 15. Pero yo y mi casa serviremos a Jehová. ¿En qué contexto está dado esto? Esto está dado en el contexto cuando él termina su guerra. El Señor le da la tarea para poder conquistar la nación, o llevar a su nación y llevar a Israel y meterla al otro lado del río Jordán, a la tierra prometida. En 5 años lo logra y luego comienza su desafío y el desarrollo de poder. No es lo mismo conquistar que desarrollar lo conquistado. Y bueno, luego de su arduo trabajo, él está por retirarse y él dice, yo les dejo el lugar, yo dejo mi lugar, pero yo y mi casa, ustedes, miren, la propuesta es esta, esto es lo bueno, esto es lo incorrecto, esto es lo que está aquí, esto es lo que tenemos, tomen ustedes lo que quieran, pero yo y mi casa, yo y mi casa serviremos a Jehová. Y el hombre como responsable dice, ustedes hagan lo que quieran, ahí está la propuesta, está todo bien, acá está lo malo, acá está lo incorrecto, ustedes ya lo saben todo, tomen la decisión que quieran. Y se levantó gente. Dos capítulos más adelante. Se terminó Josué, murió Josué y se levantó gente que no conocía al Señor. Y eso es falta de liderazgo. Un liderazgo que no conoce al Señor se pierde. Y luego vienen 320 años de oscuridad. Y yo digo, ¡qué bárbaro! ¿Tanta ceguera? Sí. ¿Por qué? Porque alguien no tuvo visión para poder orientar su hogar. Y ese es un problema serio. Josué lo que estaba entendiendo era que el liderazgo espiritual de su familia y para su nación, porque era líder nacional, comenzaba con una decisión firme. Y la decisión firme es, yo y mi casa, no, yo y mi casa acá. Usted déjeme que tranquilito, usted haga lo suyo, haga lo que quiera, pero yo y mi casa, yo la llevo adelante. Yo con mi familia lo hago. Porque es el padre quien debe marcar el rumbo espiritual de la familia, enseñando cuál es el camino correcto. Y esa es la idea. Primero, guiando su familia hacia Dios. Las experiencias, todos tenemos experiencias distintas. Nosotros venimos de un trasfondo cristiano, evangélico también, padre pastor, pero yo no quería saber nada con el Señor. Y todos tenemos experiencias parecidas. Muchos hemos nacido en hogares cristianos, eso no significa que lo seamos. Nos convertimos en un momento complicado de la vida y asumimos la responsabilidad y nos enamoramos del Señor. Y entendimos por qué es espiritual, por qué no es una religión. Bueno, yo sigo la religión de mis padres. No tiene nada que ver. Esto es una conversión, donde recibo a Cristo como Señor y Salvador de mi vida y me convierto a Cristo. Y mi vida cambia, mi foco de mirada como visión de vida es totalmente distinta. Voy mirando para otro lado. Cuando uno realmente se convierte al Señor y dice, che, pero qué desenfocado que estaba, hermano. Y yo creí que estaba bien. Y de pronto, no es para acá el asunto, es para este lado. Y nos damos cuenta que no hemos estado haciendo bien las cosas. Y conocemos al Señor y la cosa cambia. Estableciendo en segundo lugar principios bíblicos que sostengan el hogar. ¿Por qué? Porque es la única manera de hacerlo. Y hay que aplicarlo. Y hay que aplicarlo como, sobre todo, el varón, que es el líder de su hogar junto a su esposa. 2, el hogar debe convertirse en un altar. Es interesante, pero la iglesia fortalece la relación con Dios, pero en el hogar es el primer lugar donde comienza la formación espiritual, donde se ora por los alimentos, donde se hacen cosas pequeñas, donde se tiene un culto pequeño, donde se lee la Biblia, donde se lee la palabra del Señor, donde se llevan adelante el desarrollo de las primeras oraciones. Vamos a orar por papá, vamos a orar por mamá, vamos a orar por el tío, vamos a orar por el abuelo, vamos a orar por la iglesia, vamos a orar por el país. Donde se está viviendo la fe de manera cotidiana, porque la fe pasa por ahí. Muchos son tan, pero tan, perdóneme, no sé si la palabra es cursi, pero es como que estamos escondidos de una manera prácticamente plena. ¿Por qué? Porque apenas salimos de nuestro hogar es como que no nos conoce nadie. No hablamos de Dios ni. Pero pastor, yo no soy pastor. No necesita ser pastor para transmitir lo que tiene en su corazón. ¿Sabe por qué? Porque cuando usted habla de la manera como debe hablar un cristiano, inmediatamente le sacan la ficha. Y dice, pero usted es distinto. La gente habla de una manera soez, qué sé yo, y uno habla con respeto y no tiene que imitarlo porque nace de ese corazón cristiano, nace de ese corazón donde tenemos a Cristo en nuestro interior. Y eso es maravilloso. Cuando no incurrimos en el liderazgo, la ausencia de liderazgo espiritual, lo que trae es un desorden en el hogar. Cada cual hace lo que quiere. Cada cual hace lo que quiere. Donde no hay liderazgo espiritual dentro de la familia, la gente hace lo que quiere. ¿Cómo hoy no vas a almorzar? No, voy a almorzar más tarde. Hola. Nos sentamos todos al horario y te esperamos. No, coman ustedes. No, yo voy a comer al otro lado. Claro que puede ser, tal vez de manera somera, liviana, un día, dos días, cosas que son fortuitas y todo lo demás. Se pierden los hábitos, se pierden las costumbres, se pierden los valores, se pierden las reuniones donde hay mucho más acercamiento y cada vez nos vamos separando más. Por eso la ausencia de liderazgo espiritual lo que trae es un desorden. Cuando el padre no ocupa el lugar que corresponde, sabe, lo peor de todo es que otras influencias comienzan a actuar en la persona. Y de pronto ya no quiero almorzar con mi familia. Estoy hablando de algo pequeño. No estoy hablando de orar, de tener una reunión de oración ni nada por el estilo, simplemente enfocarnos en el hogar. No, ya no almuerzo más con ustedes. No, voy a almorzar en la casa al lado, que un amigo, tengo un amigo, bárbaro. Conseguí un amigo. Amigo, ¿cuántos años tenés? 13. Usted almuerza en mi casa. Usted viene acá y a la 1 de la tarde lo quiero acá. Hola. No, pero es que ella me puede, pastor. Es que él me puede. Liderazgo. Frase. Cuando el padre abandona su lugar de liderazgo espiritual, el vacío nunca permanece vacío. ¿Por qué? Porque siempre será llenado por otras voces, otras influencias y otras direcciones. Y nos vamos separando. 2. Dios diseñó al padre para reflejar el carácter de Dios. Muchas veces hay una mala información porque confundimos temperamento con carácter. No, tiene un carácter peligroso. ¿Eh? No, tiene un temperamento malo, que es diferente. No sabe controlar su temperamento. No tiene bajo control su temperamento. Entonces su carácter se vuelve realmente irascible y es complicado. Primero, la paternidad terrenal debe apuntar al Padre Celestial. Si Él nos dio la capacidad para lograrlo, ¿por qué no podemos hacerlo? ¿Cuál es el punto? Tal vez no nos congregamos bien, tal vez no aprendemos la palabra, no lo sé, simplemente estoy tirando ideas sueltas, nada más. Y este es el punto. La paternidad aquí en la tierra terrenal debe apuntar a lo celestial, debe apuntar a Dios, debe apuntar a Él. Los hijos aprenden acerca de Dios observando incluso a su propio padre. Si no lo ven nunca orar, ¿usted cree que los niños van a orar? ¿Por qué lo vamos a obligar a orar? Los niños se preguntan, ¿y por qué no era vos, papá? Nunca te vi orar, Vamos, hijo, vamos a leer la Biblia, lea la Biblia. ¿Y la tuya dónde está? ¿Qué sé yo? ¿De dónde? Los hijos aprenden acerca de Dios observando a su papá. Aprenden que es amor, aprenden que es la autoridad y aprenden que es la protección. 2. El padre representa valores divinos, valores que son del corazón de Dios. Y la cosa aquí se pone bonita. Por lo tanto, la vida de un papá, la vida de un cristiano, de un hombre con valores verdaderos, debe reflejar en primer lugar amor con madurez. Ese amor que realmente contiene, que aprieta un poquito, pero que socorre, que ayuda. ¿Por qué? Porque es un amor maduro. Es un amor maduro. No es aquel que somete y pone debajo. No, eso no es. Verdad con firmeza. No se cambia la verdad. La verdad es una sola y se acabó. Esto es así. No hay otra manera de hacerlo. No hay otra manera de entenderlo. Bueno, pero es que me puede. Lo he escuchado esa frase. No, pero es que me puede. ¿Cómo que te puede? ¿Cómo que nos puede? Misericordia con sabiduría. Entender que podemos perdonar, que amar, que todo el mundo se equivoca. Lo primero que debe hacer un varón cuando es papá es colocarse en los zapatos de la misma edad que tiene el nene. ¿Cómo era usted? ¡Ay, este chico me salió! Parece un cohete. Y la abuela dice, es igual a vos, hijito. No se te pide a quién salió. Y la abuela, la mamá le dice, a vos, hijo. Vos eras peor que este. Tu hijo es un santo al lado tuyo. Ah, no, pero, me tiene. Misericordia con sabiduría. Justicia con equilibrio. Y eso habla de la equidad y el pensamiento correcto para emitir justicia dentro del hogar. Nunca, por favor, deje que tus hijos le falten el respeto a tu esposa. Nunca. Nunca le permitas que le levanten ni siquiera la voz. Usted no le grita a su mamá. Usted no le va a gritar a su mamá. Usted va a obedecer a su mamá. Y lo va a hacer. Y emite justicia. Nunca permita que un varón, un hijo varón, uno de sus hijos varón, maltrate a sus hermanas. Son nenas. No lo permita nunca. Nunca lo haga. No. A la nena no me la tocas. las nenas son delicadas, deja ver acá, nosotros lo arreglamos. No, no, no, usted no haga justicia, pero es molesta. Bueno, lo arreglamos, vamos a arreglarlo. Justicia con equilibrio. Y cuando existe eso dentro de un hogar, el hogar comienza a caminar. Y comienza a caminar de manera correcta. De manera correcta. Yo no sé cómo alguien puede dormir tranquilo cuando de pronto salió alguien y a las 3 de la mañana todavía no avisa dónde está. Me muero. No, no, no lo entiendo. 3. Un mal reflejo deja heridas enormemente profundas. Un mal reflejo del carácter de Dios deja enormes heridas en la vida de las personas, porque directamente no están, no las hemos mencionado, no las hemos vivido y menos las hemos proclamado. Los niños viven a su manera. Por eso, un padre ausente, agresivo o inconsistente puede afectar profundamente la percepción espiritual de sus hijos. Eso es feo, horrible. ¿Por qué? Porque los niños emulan, imitan, aprenden, toman lo que han aprendido en su hogar. De la misma manera llevan adelante el desarrollo de sus vidas de manera personal. Lo aplican a sus vidas. Una frase más. Muchos hijos desarrollan su primera idea sobre Dios no por lo que escuchan en un púlpito, sino por lo que experimentan diariamente en la relación con su padre. Los padres no son amigos, los padres son papás. Que podamos estar al lado de los niños y al lado de nuestros jóvenes, adolescentes, yo no soy tu amigo, yo soy tu padre. Nada más. No, pero pastores, que usted no entiende. Usted ya está viejito. El hermano le puso que tenía 77, tengo 75. No, no estoy tan viejito, ¿eh? Me la puedo todavía. Eso no significa que estemos atrasados, simplemente que el mundo ha cambiado. Pero los valores espirituales nunca cambian, jamás cambian. Por eso, la voz de un padre puede hacer varias cosas. Lo primero, construir seguridad. ¿Por qué? Porque mi papá es aplomado. Yo lo entendí cuando salí de casa. La verdad no me gustaba a mi viejo. Mi viejo era muy fuerte. Militar y pastor, como siempre digo. ¿Quién se sienta con los zapatos lustrados y con los zapatos bien lustraditos y peinados y lavada las manos a la mesa? Yo. Papá era bravo. Pero cuando salía al mundo me di cuenta la enorme diferencia que había entre lo que mi papá proclamaba sobre mí, lo que me enseñó y lo que aprendí luego de Dios. El mundo quería contaminarme, pero eso era como un preservativo, te cuidaba allí. Los padres estamos aquí para construir seguridad, para fortalecer la autoestima. Si alguien te daña, mire, le voy a dar una idea. En los días que estuve en cama, me vi una serie, se llama Así aprenderás, está en Netflix, habla sobre el bullying, realmente horrible, horrible, y puede darse cuenta de lo que sucede dentro de las escuelas, tremendo, tremendo, véalo, Leva. Los padres, todos los padres deberían verlo, todos los maestros deberían verlo, todos deberían verlo, realmente muy, pero muy fuerte. Le va a ayudar a entender lo que está sucediendo en este tiempo dentro de la escuela. Fortalecer la autoestima, despertar propósito. ¿Qué vas a hacer el día de mañana? ¿En qué quieres convertirte? ¿Qué quieres estudiar? Enfocarlo, ir armándolo, qué es lo que quiere hacer. O también puede herir el corazón de sus hijos, destruir su autoestima, devaluándolo, desvalorizándolo. Eso es horrible. Generar inseguridad en todo lo que hace o emprenda. ¿Por qué? Porque nada lo hago bien. Está aprendiendo, es un niño, se equivoca. Y póngase los zapatos, como decía yo anteriormente, en los mismos zapatos, en la edad que usted tenía, póngaselos ahora también el de sus hijos. Segundo lugar, el padre debe afirmar el propósito de sus hijos. Debe hablar palabras de vida, declarando con sus propias palabras lo que tiene en su propio corazón. Sí, aliente a su familia, aliente a sus hijos. Dios tiene en primer lugar un propósito contigo, y hablarle del valor que Él representa para Dios, que Dios puede hacer con él algo extraordinario, algo tremendo. Y lo primero que debe decirle: estoy orgulloso de ti por todo lo que haces. Tus victorias, tus fracasos son parte de la vida real, porque son así. No hay nada extraordinario ahí. Pero simplemente decirle: estoy para esto, estoy para contener tus lágrimas, pero también para alegrarme con tu victoria, con aquellas cosas que han sido buenas para ti. Y eso es valioso. Animarlo. El Señor va a estar siempre a tu lado. El Señor siempre te va a contener, pero yo también lo voy a estar. Yo también te voy a acompañar. Donde pueda, yo voy a estar ahí. Soy tu papá. Y eso hace que el niño de emprenda, agarre alas y se meta fuerte. Por eso sigue adelante las palabras que corresponden. Sigue adelante, vamos, hijo, métale, dele. Dios está contigo y nosotros también lo estamos. 3, la falta de afirmación genera vacíos. Muchos buscan que en el mundo la validación que nunca recibieron en su casa. Sí, por eso caen en manos de la gente que vende drogas. ¿Por qué? Porque dicen: vos sos un capo, ¿eh? Vos sos, mira lo que estás haciendo. Y encuentran validación en el lugar que no corresponde, donde son dañados, son destruidos. Muchos buscan esta validación fuera de casa. La deberían tener en su propio hogar. Una frase más: las palabras de un padre tienen la capacidad de convertirse en raíces de seguridad que sostienen a un hijo para toda la vida, o en heridas invisibles que los persiguen por años. Sí, mi papá nunca me quiso. Mi papá siempre habló mal de mí. La verdad, no sirvo para nada. Destructivo, dañino, tremendo. 4, Dios diseñó al padre para disciplinar con amor. Y esto, quiero detenerme un poquito aquí, por favor, permítame. La disciplina es necesaria. ¿De dónde sale la disciplina? Es increíble, pero la gente cree que... ¿Para qué están los semáforos? El semáforo en rojo. Todo lo que tenga que ver con contención tiene que ver con nuestro propio desorden para ordenar nuestra vida. Pero ya hay una aplicación correcta, es bueno tenerlo. Y la disciplina es correcta también. Si alguien se porta mal, ¿por qué vas a premiar a un mal empleado? Tienes un empleado que llega tarde, que no te hace las cosas como corresponde. ¿Qué crees que vas a hacer? Lo tienes que despedir. ¡Ah, qué malo el patrón! No, malo el empleado. No el patrón. La disciplina siempre es necesaria. Primero, en Efesios capítulo 6, el versículo 4, dice: padre, no provoquéis a ira a vuestros hijos, sino criadlos en disciplina y amonestación del Señor. No es para destruirlos, es para corregirlos. Es simplemente para poder formar un carácter correcto. No hay otra manera de hacerlo. Disciplinar no está fuera del corazón de Dios. Él lo proclama, Él lo dice que debemos hacerlo. Porque lo poderoso que logra es corregir la persona, el niño, la niña, llámalo como quiera, la persona que convive contigo, y se arregla las cosas porque se forma un carácter correcto y se entiende las cosas como deben ser. La disciplina bíblica lo que trae es equilibrio. Lo que trae ese equilibrio no se puede. Imagínese, por ejemplo, si en este mismo lugar de pronto viniera y dice: no me gustan las sillas así. Y dice: ¿están sueltas? No, están sueltas, pero la voy a sacar y la voy a poner porque yo quiero mirar para allá. ¿Y usted qué le diría? Espero que le diga algo, ¿no? Y le diría: no, papito, no se puede, hijo. No se puede. No, pero a mí me gustan así. Bueno, vaya a cambiarla a su casa, póngala al revés, póngala en la calle de la vuelta, haga lo que quiera, pero afuera. En este lugar, esto es la forma en que está puesto. Hola. Ya está. Simplemente orden. Lo que nunca debe ser la disciplina: dureza extrema. Yo tengo recuerdos que me duelen, me molestan mi corazón. ¿Sabe por qué? Porque la dureza extrema lo único que provoca es irritación, provoca miedo. Y lo peor de todo, que produce resentimiento dentro del corazón. Y hay gente que no quiere recordarlo. Hay gente que huye cuando de pronto escucha una predicación así, de pronto dice, no. No quiere escuchar. La dureza extrema lo único que produce es tristeza, separación. Los niños se van porque no hemos entendido y no hemos sabido cómo hacerlo. Pero la permisividad fuera de control es lo contrario. No, yo soy bueno, yo, anda, dale. Este tipo de actitud lo que destruye es la vida de un niño o un adolescente, porque sabe lo que él entiende, que en la vida no hay límites, no existen los límites para él. Y lo peor de todo es que termina destruyendo su vida. ¿Y sabe qué pasa con los padres? Terminan en un hospital afligidos, o terminan directamente en una cárcel llevando algo de comida para ellos, o lo peor de todo, terminan en un cementerio llorando por la muerte de sus hijos. Y es real, no es fuera de lugar. Por lo tanto, la disciplina lo que sí debe ser firmeza con amor. No, hijito, esto te va a hacer mal. Y usted es pequeño, y usted es chico, y usted tiene que estar aquí. Y usted tiene que ponerse en este lugar y tiene que estar de esta forma. Si no lo hace, si lo hace de esta manera, el niño entiende. Entiende, no es tu tiempo. Ya vas a tener tu tiempo, que vas a querer volar y vas a hacer lo tuyo a tu manera. Pero mientras estés aquí, yo te amo. Y lo hago por amor. Porque te amo y soy tu padre. Y te amo mucho, no te amo poco. Si no te amaran mucho, directamente diría, más, sí, salí a hacer lo que quieras con tu vida, dale. Ya está. Pero como te amo tanto, te cuido, te protejo y quiero cuidarte mucho más. Firmeza con amor, corrección con gracia, corrección entendiendo y aplicando el principio que hablamos anteriormente, donde yo mismo me miro a mí mismo y miro cuando yo tenía 14 años, 13 años, 12 años, 15 años o 20 años, lo que fuera, y podía actuar a mi manera, y yo decía, la verdad, mi papá no está bien en esto. Papá, no, éramos hombres. Papá tenía una idea, en su casa era su casa. Y tenía toda la razón, toda la razón. Y decía, cuando era su cumpleaños, y veníamos todos los hermanos, 5 hombres y 2 mujeres, éramos 10, pero los otros eran chiquitos, se murieron. El tema es que cuando íbamos a visitar a papá a casa, de pronto decía, llegaron los muchachos, qué bueno, hijo. No se olviden que esta es mi casa. Y ustedes vienen a la casa de su papá. Y acá las cosas se hacen con orden. No se olviden, hijito, Buen recibimiento. ¿Por qué? Porque cuando nos juntábamos los 5, ¿a dónde vamos? Era un desastre. Corrección con gracia. Autoridad con dominio propio. Y ya está, no hay más. 3, el propósito de corregir, ¿cuál es? Restaurar. Restaurar no es para destruir, nunca lo ha sido. La disciplina debe edificar, jamás debe destruir, nunca lo debe hacer. Una frase más: la disciplina conforme al corazón de Dios nunca busca quebrantar la esencia de un hijo, sino moldear su carácter para que pueda caminar con sabiduría y firmeza en la vida. No hay otra forma de hacerlo. 5, Dios diseñó al padre para proteger su hogar. Debe proteger el corazón de su familia. El padre es el guardián espiritual del hogar. Él detecta cosas que no detecta nadie. Las detecta porque las huele, porque está en el mundo, porque está caminando, porque trabaja en diferentes lugares, conoce diferentes personas, está asociado a un montón de cosas que no son normales en el hogar. Y viene con todo eso también a su casa. Y se convierte en el guardián. Detecta cosas que otros no pueden hacer. Por eso, en primer lugar, lo que debe hacer un padre en este estilo, de esta forma, debe cuidar las emociones dentro del hogar, las relaciones de personas que visitan su hogar. ¿Quién es el chico que vino? ¿Quién es la chica que vino? Una compañera. Sí, pero está viniendo, vino ayer, vino anteayer, vino pasado. Ellos se quieren quedar en casa. ¿Quién es? El ambiente espiritual del hogar. Esto no es así. Este es nuestro hogar y hay que cuidarlo. Y tal vez uno diga, me parece demasiado extremo, pastor. Usted piense lo que quiere y actúe de acuerdo como quiera, pero esto es lo que dice la Biblia. En segundo lugar, debe discernir las amenazas. Hoy existen amenazas silenciosas, influencias digitales tóxicas, relaciones dañinas, ideologías destructivas, pecado normalizado. Está todo bien. Y escuche esto, por favor, y esto para todas las mamás, también los papás. Las influencias digitales tóxicas. Tomé simplemente, permítame leer un minutito nada más. Lo que hace el celular en los niños. Y lo tomé porque es normal, parece el chupete electrónico. Y perdóneme si alguien lo hace, lo practica, pero simplemente es preventivo. El uso del celular en bebés. Tomé una estadística de ahora. Niños y adolescentes puede producir efectos significativos a nivel emocional, cognitivo, social y físico. En bebés de 0 a 2 años, la Organización Mundial de la Salud recomienda 0 pantallas antes de los 2 años, excepto tal vez una videollamada. Las estadísticas dicen, los bebés expuestos a pantallas por más de 2 horas al día tienen 6 veces más probabilidad de presentar retraso en el lenguaje. El uso frecuente del celular en bebés puede reducir hasta un 30% la interacción verbal con sus padres. Cada 30 minutos extra de pantalla al día aumenta un 7% el riesgo de retraso en el desarrollo. Produce retraso en el habla, problemas de atención, irritabilidad, menor desarrollo emocional, dificultad para dormir. En niños de 3 a 12 años, niños que usan pantallas más de 4 horas diarias tienen más del doble de riesgo de ansiedad y depresión. Un estudio encontró que niños con un uso excesivo de pantalla presentan un 25 a un 40% menos de capacidad de concentración sostenida. El 60% de los niños con uso alto de dispositivos presenta alteraciones del sueño. Produce bajo rendimiento escolar, déficit de atención, problemas de conducta, menor creatividad, aislamiento social, obesidad por sedentarismo. En adolescentes de 3 a 18 años, adolescentes con más de 5 horas diarias de celular tienen un 70% más de probabilidad de presentar síntomas depresivos. El uso excesivo de las redes sociales está relacionado con un aumento del 43% en ansiedad social. Aproximadamente uno de 4 adolescentes reporta síntomas de dependencia al celular, lo que produce ansiedad, depresión, adicción digital, bajo autoestima, comparación constante, problemas de sueño severos, menor rendimiento académico, impacto espiritual y familiar. Más allá de lo psicológico, el celular también puede afectar la vida familiar. Menos comunicación entre padres e hijos, menos conexión emocional, mayor aislamiento dentro del hogar. Y una frase para reflexionar: una generación criada por pantallas puede tener mucha conexión digital, pero muy poca conexión emocional. Y desde una perspectiva bíblica, el principio sigue siendo el mismo, completamente claro. Todo me es lícito, pero no todo me conviene, y no me voy a dejar dominar por ninguna de ellas. La tecnología no es mala en sí misma, de ninguna manera. El problema aparece cuando empieza a dominar la mente, el corazón y el tiempo de una persona. ¡Wow! Simplemente información. Por eso la vigilancia espiritual siempre será necesaria. Una frase más, ya termino. Muchas veces la destrucción no llega de manera repentina y visible. Comienza silenciosamente con pequeñas concesiones que fueron ignoradas durante demasiado tiempo. Lo último, Dios diseñó al padre para dejar un legado, no simplemente una herencia. Lo puede dejar, una herencia cuantiosa, una casa, un auto, unas propiedades, qué sé yo. Primero, todo padre deja una herencia, un legado, porque es parte de la vida, siempre va a dejar. La pregunta no es si va a dejar un legado, la pregunta correcta es ¿cuál va a dejar? Puede dejar bendición, fe y también integridad, o puede dejar dolor, ausencia y muchas heridas. Dos, el legado verdadero es espiritual, no se mide por los bienes materiales, por la cantidad de ellos, se mide por la fe sembrada, el carácter modelado, el amor impartido y el tiempo invertido. Las nuevas generaciones serán impactadas, porque lo que un padre hace hoy sin duda marcará a sus nuevas generaciones. El legado, una frase

0: biológica o social. Es un llamado divino a ser un padre según el diseño de Dios. La última frase, guárdela por favor. Un padre conforme al diseño de Dios comprende que su mayor responsabilidad no consiste solamente en preparar hijos para sobrevivir en este mundo, sino en formar corazones que conozcan a Dios, amen su verdad y permanezcan firmes hasta el final. Cuando un padre lo hace y cuando un padre alinea su corazón con Dios, no solamente transforma su hogar, transforma su propia vida y además de eso, transforma generaciones completas, enteras, que vendrán por delante, sus hijos, sus nietos y sus bisnietos. Y como siempre, la gloria será para nuestro Dios, pero su bendición será nuestra y de nuestras familias para la gloria del nombre de nuestro gran Dios. Aleluya. Gracias, Señor. Gracias, Señor.
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1: ¿Cómo es? Roy Orlando.

0: de Dios no es que sean felices la gente que me rodeen. La voluntad de Dios es que seamos felices tú y yo. Te amo. Un aplauso fuerte a Cristo por la pastora de jóvenes, ministro que viene a vivir, Dalisa Contreras.
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1: Filipenses capítulo 4, versículo 10 al 13. El secreto que sostiene el alma. Es interesante porque para mí me gusta y entiendo de que el Señor lo que hacía, por ejemplo, en su palabra, cuando Él vino a la tierra, era instruir al pueblo, instruir a los discípulos con las cosas cotidianas del día. Podemos hablar del cielo, que no está mal, pero podemos dejarlo también para instruirnos y capacitarnos personalmente con eso en las aulas que tenemos y en la capacitación ministerial que tenemos. Pero una palabra que pueda realmente hacernos entender lo que está sucediendo a nuestro alrededor. Diciembre para mí es un mes bastante, bastante complicado, porque la palabra del Señor lo dice, que los tiempos se van a ver afectados por las situaciones cotidianas, y saber tomar decisiones en los momentos neurálgicos de nuestra vida es lo mejor que nos puede ocurrir. Yo quiero saber lo que nos pasa ahora, qué es lo que puedo desarrollar en este tiempo. Y escuche esto, por favor. El apóstol Pablo, esta carta fue escrita por él en el año más o menos 61, después de la era cristiana, después de Cristo. Y justamente él estaba preso. Él estaba preso en una cárcel y realmente estaba sufriendo mucho, le estaba pasando mal. Las cárceles no eran como ahora, que usted puede ver gente con televisión y hasta le pagan un sueldo increíble. Estaba pasándola muy, pero muy mal. Y él tiene una relación muy linda con esta iglesia. Esta le llama la iglesia del amor, él mismo, porque es una iglesia que tiene mucha empatía con él. Ha tenido una muy buena comunicación. Él, en su segundo viaje misionero, levantó esta iglesia, la capacitó, la preparó, y ahora él está en la cárcel y de pronto la iglesia toma una decisión. Al saber que él está preso, necesita ayuda. Pero él reacciona de una manera impresionante, y lo que me golpea y golpea mi corazón es la actitud para entender la situación que él vive. ¿Cuántos tenemos situaciones complicadas en este tiempo y no sabemos cómo desarrollarla? No sabemos de qué manera actuar, no sabemos qué decisiones tomar. Y por ejemplo, nos herimos, nos escapamos, bueno, hacemos un montón de cosas que no están justamente diseñada de acuerdo al plan de Dios y al propósito de Dios. Escuche esto, por favor. Dice: en gran manera me gocé en el Señor de que ya al fin habéis revivido vuestro cuidado de mí, de lo cual también estabais solícitos, pero faltaba la oportunidad. No lo digo porque tenga escasez, pues he aprendido a contentarme cualquiera sea mi situación. Sé vivir humildemente y sé tener abundancia. En todo y por todo estoy enseñado, así para estar saciado como para tener hambre, así para tener abundancia como para padecer necesidad. Todo lo puedo en Cristo que me fortalece. Oramos. Padre mío, en el nombre de Jesús, Señor, hemos abierto tu palabra y anhelamos que tú nos hables. Nuestro corazón está sediento, nuestra alma tiene hambre, hambre de ti, hambre de tu presencia, hambre de tu palabra. Necesitamos comer y ser saciados en el nombre de Jesús. Amado Espíritu Santo, ministranos en esta mañana por medio de esta palabra maravillosa. Intrúyenos, capacítanos en el nombre de Jesús. Señor, atamos todo poder y todo espíritu que quiera robar la autoridad de esta palabra. Señor, y que esta palabra sea una palabra fuerte. Señor, que bendiga nuestro corazón y nos dé herramientas, Señor, para desarrollar una vida todavía mucho mejor. En el nombre de Cristo y para gloria de tu nombre te damos gracias, porque creemos, Señor, que tú lo haces ahora. Declaramos este tiempo de libertad, tiempo de tu presencia, tiempo, Dios mío, para tener oídos y corazón receptivo, en el nombre maravilloso de Cristo y para gloria de tu nombre te damos gracias, mi Señor. Amén, amén y amén. Y a su nombre, gloria a Dios. Diciembre para mí es un mes bisagra. ¿Por qué? Porque está lleno de expectativas. Se termina el año, las empresas cierran su balance. Nosotros también como iglesia hemos cerrado nuestro balance anual. Lo debemos presentar y todo lo demás. Y tiene que ver con un montón de expectativas. ¿Por qué? Porque las dos fiestas más importantes del calendario anual tienen que ver con el final de año. Navidad y Año Nuevo. Navidad, el festejo cristiano en todas partes del mundo. Bueno, más de 3,000 millones de personas son cristianas en el mundo y celebran la Navidad. Y celebramos la Navidad recordándonos justamente que Cristo vino, Dios se hizo hombre para bendecirnos a nosotros. Por eso las expectativas llegan, porque se termina el año y comienzan las expectativas para el nuevo. ¿Qué voy a hacer? Tengo vacaciones, ¿dónde voy a ir? Bueno, un montón de expectativas, donde lo que más se afecta es la estabilidad emocional de nuestro propio corazón. ¿Sabe por qué? Porque dependemos demasiado de lo que tenemos o no tenemos. Los lugares de compra, los supermercados se llenan de expectativas, se llenan de gente que puede comprar poco, mediano o mucho. Y todo pasa por ahí, de cómo nos va, de las puertas que se han abierto, las puertas que se han cerrado durante todo este año. Todas son expectativas y todo es un balance también. Pero Pablo nos lleva a otro nivel. Pablo nos lleva a un nivel totalmente diferente, a una dimensión totalmente distinta, una vida donde el alma no se quiebra por la falta de cosas, sino todo lo contrario, ni se orgullece por tener, bueno, muchísima cantidad de dinero o algo por el estilo y estar más arriba que todo el mundo. Una vida que tiene una fuente interna que nadie puede apagar. Esa es la presencia de nuestro Dios. Es el Espíritu Santo en nuestro corazón. Y de esto nos habla el apóstol Pablo. Su palabra es maravillosa al hacer cierto tipo de razonamiento casi lógico para el mundo que tenemos hoy. La mayoría dice, uy, me quedé sin trabajo. Uy, no sé si voy a pasar una buena Navidad y un año nuevo. Y todas esas expectativas, bueno, tienen que ver con la emoción, tienen que ver con lo emocional. Tengo ganas, no sé, de encerrarme y no salir a ningún lado, no saludar a nadie y no irme a ninguna parte. Emocional. Esta palabra no es un mensaje cualquiera. Es la confesión del apóstol Pablo, un hombre que aprendió a caminar con Cristo de tal forma, mi querido hermano, que nada externo podía determinar su paz. Su interior nada podía movilizarlo, no eran las cosas lo que lo movilizaba. Pablo aprendió, y este verbo es clave, que la verdadera fortaleza, aprender, no viene de las circunstancias, sino de la presencia de Cristo dentro de nuestras propias vidas. Y pasa por aquí pasa la vida no pasa por tener o no tener, la vida pasa por ser, por lo que tengo dentro de mi corazón. Y escuche este razonamiento, escuche lo que la palabra del Señor puede decirnos a nosotros en tiempos tan aciagos, en tiempos tan complicados, donde uno escucha cosas realmente espantosas. Pero y tampoco me voy a esconder, no voy a ser justamente como el avestruz, meter la cabeza debajo de la tierra y que pase el malón. No, Señor, la realidad es muy clara. Simplemente el apóstol Pablo no está huyendo, todo lo contrario. El apóstol Pablo está diciendo que esta situación la vive de la manera que en esta mañana lo entenderemos. En primer lugar, el gozo que hay en el hombre, el gozo justamente de la providencia de Dios, porque él está dándole el lugar que corresponde a Dios y a la situación. Escuche esto: en gran manera me gocé en el Señor. Lo primero, el gozo tiene un destinatario clave, no es las personas, no es la gente, sino Dios detrás de la gente. Dios detrás de la gente. Él dice, el Señor tocó sus vidas y ustedes están aquí no porque quieren, sino porque Dios puso en su corazón el deseo de ayudarme. No viene de ustedes. El que se lleva la gloria es el Señor, no ustedes. Ustedes, gracias por hacer una tarea hermosa, gracias por ayudarme, pero viene de parte del Señor y por eso yo me gozo en el Señor. Le da el crédito a Dios. ¿A qué le damos el crédito nosotros? Cuando de pronto algo, una mano aparece, Dios nos ayuda de alguna forma, ¿a qué le damos el crédito? La actitud de Pablo revela un gozo que no es normal, es sobrenatural. ¿Quién se sobrepone a una situación como esta? La cárcel no era un dechado de virtudes dentro del lugar, todo lo contrario, un lugar sucio, feo, horrible, donde estar encadenado o estar golpeado más encima sin tener razón, porque si uno está pagando un delito, bueno, dice, la parte que me tocó, yo lo elegí. Él no tenía nada que ver con eso. Ahora, el gozo de Pablo no está en el regalo, no está depositado en el regalo, sino en el cuidado del Señor detrás del regalo, donde nos gozamos nosotros. El apóstol Pablo no está atribuyéndole a la iglesia y le está dando la gloria, le está dando las gracias. pero no le está dando la gloria. La gloria se la da al Señor. Pablo reconoce la mano de Dios detrás de la generosidad de los filipenses. Ustedes son los únicos que me han ayudado. Y qué lindo reconocerlo, pero Dios puso en su corazón eso. El deseo de poder ayudarnos viene del Señor y a Él le damos el crédito. En segundo lugar, habéis vuelto a ocuparos de mí. Pablo interpreta de manera correcta las intenciones del corazón, no solo las acciones, no solo el resultado. Esto no nació simplemente en su corazón, sino de parte de Dios. Porque me miraron y vieron que realmente tenía una necesidad y dijo, ¿por qué no lo ayudamos? Esto es cuando nace de la misma manera, cuando de pronto hay una noticia, hay un hermano enfermo y uno dice, yo quiero ayudar, yo quiero ayudar. ¿De dónde viene eso? ¿Del corazón del hombre? No, del corazón de Dios en el corazón del hombre. Y el hombre se levanta para ayudar y la persona se va sin que nadie diga nada absolutamente y ayude y bendice. Eso viene de parte de Dios. La gloria es para el Señor, la bendición es para el hombre. La bendición viene de parte de Dios para él. Porque todo lo que hacemos tiene retribución, tiene justo pago. Lo que siembra, cosecha. Si no siembra, no esperes recoger. Por lo tanto, qué lindo es que podamos entenderlo. Habéis vuelto a ocuparos de mí. Pablo está interpretando de manera correcta lo que ha sucedido allí. No está enojado con la iglesia. No está enojado. Vio cuando de pronto dice, lo que he gastado yo. Oh, lo que yo he hecho. Ah, mirá vos, nadie me vino a visitar. Nadie vino a decirme nada. Ni cuando deberían llamarme. Qué malagradecidos que son. No se está quejando. No está enojado con la iglesia. Está agradecido a la iglesia. No era desinterés. Él entiende que no era desinterés. No es que ustedes me han olvidado. Ustedes no se han olvidado de mí, de ninguna manera, sino todo lo contrario. Les faltaba la ocasión para poder ayudarme. Ahora la ocasión está dada, estoy preso y necesito ayuda. Y yo no pedí ayuda, sino que simplemente la iglesia tomó la dimensión correcta y me ayudó en un momento complicado de mi vida. Y eso realmente para mí es maravilloso. No había una oportunidad, ahora la tienen. Y realmente han respondido de la manera correcta. Una frase para recordar: la madurez espiritual te enseña a ver la fidelidad de Dios incluso en los momentos de mayor oscuridad. Quiere decir que reaccionamos en los momentos donde hay situaciones complicadas y no tengo que pronunciarme delante de nadie, simplemente Dios coloca en mi corazón. ¿Por qué no lo haces? ¿Por qué actuamos? A veces parece de manera irrazonable y la gente no entiende y dice, ¿por qué vas a hacer eso? No sé, me nació en el corazón. Fue el Señor quien lo puso. Nos puso en el corazón para ayudar y bendecir. Y de pronto, no sé, meter la mano al bolsillo, ir a algún lugar, no sé, colocar algo o algo por el estilo. Vino de parte del Señor. El Señor se lleva la gloria, pero yo me llevo la bendición. ¿Cuántos dicen amén? Eso es maravilloso. Por eso la madurez espiritual te enseña a ver la fidelidad de Dios incluso en los momentos de mayor oscuridad, porque siempre hay respuesta. La verdad, todos tenemos testimonios y podríamos hablar de ellos un montón de tiempo. Y es bueno porque la experiencia vivida realmente ayuda a otros. Y dice, ¿por qué yo soy tan duro? ¿Por qué yo siempre me muevo solo? ¿Por qué siempre yo lo quiero hacer a mi manera y no a la manera del Señor? ¿Por qué cuando otros corren yo también quiero correr? ¿Por qué no soy el hombre impulsivo? O tal vez el hombre que de pronto, o la mujer que de pronto recibe una orden de Dios y recibe algo que se coloca como una carga en el corazón de poder ayudar. El apóstol Pablo es un referente en esto, porque él tampoco era un hombre pobre, era un hombre que venía de una familia pudiente, una familia rica. Deja todo eso y dice, todo lo que tengo, el linaje, todo lo que tengo, el conocimiento, lo tengo por basura para poder tener a Cristo dentro de mi corazón. Lo tiene en segundo lugar, lo tiene atrás. Y qué lindo es poder entenderlo. Ahora, la madurez de un corazón contento. El apóstol Pablo refleja en esta situación madurez para estar en cualquier lugar. En situaciones difíciles, complicadas, qué rápido se pierde el gozo y la alegría cuando algo no sucede. Tenemos cara de lunes, ¿eh? Parece, vio cuando de pronto las madres por ahí lo hacen, de pronto le dan al nene por ahí un limón y le pone una cara horrible. Uno mismo cuando de pronto tiene por ahí un limón y se lo come, qué horrible. Bueno, a veces nos sucede algo y tenemos cara de limón. Y uno lo ve a la cuadra y dice, ¿qué le pasó a este? ¿Qué le pasó a aquella? ¿Qué cara que tiene, hija? No lo digo porque tenga escasez. No lo digo porque tenga escasez, pues he aprendido a contentarme cualquiera que sea mi situación. El apóstol Pablo aclara: no dependo de la provisión humana. No dependo de lo que viene del hombre. No dependo de la provisión humana. Dependo de ti, que tú capacitas a la gente y tú bendices a otro, y ellos me capacitan a mí y yo tomo lo que realmente me corresponde. Y eso es bueno, poder entender la vida de esta manera. Hay tiempos que son tiempos geniales, tiempos maravillosos, que vamos para arriba y vamos para arriba y vamos para arriba, y de pronto una meseta, y de pronto puede haber una caída. ¿Cuál es la manera de reaccionar? ¿Cómo puedo perder el gozo simplemente porque la balanza se inclinó? No la podamos perder. Pablo está diciéndole: la verdad, no dependo de ustedes. Simplemente, no lo digo porque tenga escasez. Simplemente he orado a Dios y Dios ha respondido y los ha usado a ustedes. Y le doy la gloria a mi Señor. Esa es la idea. Y eso es lo que está diciendo aún en medio de la cárcel, en medio del sufrimiento. Él puede decir: Señor, te has apiadado de mí, has tenido piedad de mí y me has ayudado a través de la iglesia, y te doy gracias, Señor. Él no está diciendo: yo fui el primero que les prediqué, yo fui el que los fundé, yo soy ustedes, yo. No, está dándole la gloria al Señor, y es la manera en que nosotros debemos reaccionar. Tal vez este año no sea un año como el anterior, o tal vez sea mejor que el anterior, o tal vez sea igual que el anterior, o tal vez sea el peor de su propia vida, no lo sé. Pero cuando uno lee esto, yo no voy a perder el gozo por eso. Tal vez no puedo comer cordero este fin de año, tal vez no puedo, no sé, comerme un asado grandote, tal vez no puedo, no voy a perder el gozo de ninguna manera. Él aprendió contentamiento, y nosotros debemos aprenderlo también. No voy a perder el gozo de mi Señor en mi corazón porque no tengo algo, porque no tengo cosas. El Señor ha traído sobre mi vida algo fuerte, está diciendo el apóstol Pablo. El contentamiento no se recibe por milagro, no es un milagro. Se aprende por los procesos de la vida, se aprende por los procesos de la vida, porque cada prueba tiene un propósito de parte de Dios para nosotros. Y es ahí donde uno aprende el contentamiento, cuando aprende a reaccionar. Y aprende a reaccionar con gozo en la escasez, en la espera, en la dependencia, en la confianza. Cuando uno toma el lugar que corresponde y uno dice: bueno, ya está, listo, vamos, no perdamos el gozo. Podemos hacer una tortillita, no sé, estoy pensando en la comida, estoy pensando en algo práctico. Tal vez no tengo economía para irme de vacaciones, no importa, sacaremos el fondo, no sé, o algo por el estilo, una mesa, algo vamos a hacer, pero el gozo no lo voy a perder. Dios tiene poder para cambiar todas las realidades, y nosotros debemos entenderlo y debemos practicarlo, porque si no estamos realmente, no digo siendo hipócritas, sino que somos, no somos realmente lo que decimos ser. Simplemente somos gente tan vulnerable que cambiamos de acuerdo a la ocasión, y cambiamos de acuerdo a la situación, y cambiamos de acuerdo a si nos va bien, ando bárbaro, si nos va más o menos, y bueno, estoy mazo. ¿Cómo andas, mazo? Si ando mal, ni sabes, ni te cuento. No, el apóstol Pablo no está diciendo eso. El apóstol Pablo dice: yo no dependo de la gente, no dependo de las circunstancias. He aprendido el contentamiento de la manera que corresponde, porque debemos pasar por situaciones duras, difíciles. ¿Y sabe lo peor de todo? Que cuando uno no aprende en la primera, va a aprender la segunda, y no aprende la segunda, la tercera, la cuarta, y todos los años se evita la misma situación y pasa por lo mismo, hasta que aprendemos y decimos: Señor, voy a descansar en ti. Chocolate por la noticia. Frase para recordar: el contentamiento es la riqueza de quien no necesita nada más que la perfecta voluntad de Dios. Señor, ¿es tu voluntad? No hay nada espurio mío ahí donde agregué o algo por el estilo, y esto simplemente es el resultado de lo que sembré. Señor, si no es así, Señor, te doy gracias, porque detrás de esto viene algo mejor, detrás de esto viene algo poderoso. Señor, algo estás haciendo conmigo, algo estás capacitándome para algo especial, Señor, y lo puedo ver. Lo puedo ver a través de la situación. En tercer lugar, el arte de vivir en abundancia como en necesidad. Porque realmente es un arte. Realmente es un secreto poder vivir con comodidad, en abundancia o en necesidad. ¿Cómo se aprende? Se aprende justamente en situaciones como esta. Yo podría contar mil cosas de cómo el Señor sacó cosas de mi vida para poder usarme y para poder tomar simplemente las decisiones que corresponden y poder depender 100% de Él. Y por eso Él puede decir: sé vivir humildemente y sé tener abundancia. Yo sé de dónde vengo. Vengo de la riqueza, dice Él. Yo vengo de la abundancia. No soy un pobre. Simplemente ahora lo soy porque he tomado una decisión y sé vivir humildemente en este tiempo porque no me enorgullezco de esa abundancia. En todo y por todo estoy enseñado, así para estar saciado como para tener hambre, así para tener abundancia como para padecer necesidad. Lo primero, Pablo conoció todas las temporadas de la vida. Todos creo que tenemos momentos complicados y podríamos enumerarlo y podríamos escribirlo. Me acuerdo en el año tal, me acuerdo en tal tiempo, y llegó Navidad y no teníamos un peso partido por la mitad. Estábamos mal. Ese tiempo me enfermé y me quedé sin trabajo. O algo pasó. Y de pronto hemos tenido temporadas que son de todo tipo. Ah, me acuerdo de la temporada cuando de pronto nos fue tan bien y nos fuimos a cualquier lugar. Y tenemos temporadas de todo tipo. A todos nos pasa lo mismo. El tema es la reacción en cada una de esas temporadas. En primer lugar, humillación y honra. He pasado por la humillación, pero también he sido hombre de honra y he sido honrado. He pasado por hambre, pero he sido saciado porque el Señor me ha cuidado, porque el Señor tiene poder para hacerlo. ¿Tú crees que el Señor puede hacer cosas simplemente para algunos y no para otros y no para nosotros? No es así. Tenemos un Padre lleno de gracia, lleno de amor, lleno de respeto por nuestra vida. Y Él nos ama, simplemente quiere enseñarnos. Y quiere enseñarnos a entender que la vida no es lo que yo imagino. La vida es lo que el Señor tiene preparado para nosotros. Tiene cosas lindas, maravillosas, y debemos entenderlo. He pasado por la abundancia, pero también he vivido en la escasez. He pasado por todas las temporadas de la vida, por todas las etapas, las buenas, las no tan buenas y también las malas. En segundo lugar, Dios usa cada temporada como un aula. Nos quiere enseñar. Creo que tengo por ahí una predicación que se llama una mesa de examen. Y es cierto, porque eres examinado en todas las áreas. Eres examinado por el Señor. Dios usa cada temporada como un aula. La necesidad enseña, en primer lugar, dependencia. Cuando hay necesidad, necesitamos depender y depender del Señor. ¿Se acuerda cuando el Señor le dice a Pedro: Pedro, ¿de quién pagan los impuestos? Pagan, vinieron el cobrador para pagar los impuestos. Y le dice: bueno, ellos que son, no son los dueños del país. En cambio vienen a pedir el impuesto. Bueno, vamos a pagarlo. Anda al mar y echa allí el anzuelo y saca el primer pescado que saque. Va a tener el pago del impuesto, el tuyo y también el mío. Y lo manda a vivir por fe. Ahora el Señor dice: pastor, yo también tengo una deuda re grande. Y el Señor le dice: en la calle lo vas a encontrar. Ah, yo creí que usted me iba a dar un préstamo. La necesidad enseña dependencia. No hay otra forma de hacerlo. La abundancia enseña administración, aprender a administrar lo que tenemos. La escasez revela orgullo oculto, porque muchas veces despotricamos sin que nadie nos vea y hay orgullo en nuestro corazón. No hemos sido enseñados y no hemos aprendido a vivir en escasez, en situaciones complicadas, y no sabemos resolver un problema. ¿Cómo le vamos a enseñar a alguien si no hemos pasado por momentos complicados donde todo alcanzó justito? ¿Cómo lo vamos a hacer? La honra lo que revela es justamente la integridad. Cuando honramos y somos honrados por el Señor y aprendemos a honrar a Dios, justamente habla de la integridad de nuestro corazón, y eso es poderoso. En tercer lugar, el apóstol Pablo dice: he aprendido he sido enseñado. La vida nos va a enseñar, las situaciones, la familia nos va a enseñar, todo lo que tenemos alrededor es un continuo aprendizaje. Y necesitamos entender que Dios tiene un plan y que tenemos a Cristo dentro del corazón, tenemos a Cristo dentro de nuestra vida, y a través de Él podemos soportar, pasar por situaciones de todo tipo, y podemos tomar buenas decisiones y no perder el gozo. He aprendido, he sido enseñado. Cuando somos parte del reino de Dios, se aprende por la experiencia. ¿Quién no ha tenido un aprieto en algún momento, situación dura, difícil, y ha tenido que tomar y pensar tal vez todo un día, o tal vez toda una noche, o toda una semana para tomar una decisión? Todos la hemos pasado. Pero lo que yo entiendo es que Pablo fue discípulo de Cristo aún en la cárcel. El Señor me ha enseñado y el Señor me está enseñando ahora, el Señor me está capacitando ahora. No es una locura que yo esté en la cárcel, porque no estoy por ser un delincuente, estoy en la cárcel por predicar la palabra, y el Señor me está enseñando a depender de Él. Y vaya si lo ha hecho. ¿Por qué? Porque de pronto la iglesia se despierta y me ayuda con lo que necesita mi vida aquí. No era fácil. Tenía a Epafrodito, quien era un amigo, un discípulo de Él, que lleva y lleva una ofrenda y lleva lo que necesita y le lleva ahí ayuda. Yo no sé cómo lo hizo. Indagué por todos lados a ver si se podía saber cuándo era el momento que estuve en la cárcel y cómo lo pudo hacer. No entraba nadie al lugar. No es como ahora que de pronto me anoto en un lugar y después digo, no, vengo a ver al prisionero tal, vengo a ver al fulanito tal, es mi hijo, es mi hermano, mi tío, mi primo, es mi amigo, y voy y le ayudo. No era así. Se corría riesgo de vida por querer ayudar al apóstol Pablo. Por eso, cuando somos parte del reino, se aprende por la experiencia. Se aprende por la experiencia. Y nosotros somos discípulos del Señor en todo lugar. Aún en los momentos más apremiantes, seguimos siendo discípulos del Señor. Y mírelo de esta manera. ¿Qué me quieres enseñar en este año, Señor? ¿Qué me quieres enseñar en este tiempo complicado? ¿Depender de la gente? ¿Depender de la política? ¿Depender de los gobiernos de turno? ¿Depender de mi familia, de mis amigos? ¿O me estás enseñando a depender de ti? Si aprendo a depender del Señor, estaré seguro, estaré firme y estaré lleno de gozo a pesar de. Frase para recordar: los tiempos cambian, pero el propósito de Dios permanece. Él siempre va a estar, y eso es maravilloso para nosotros. En cuarto lugar, el secreto que sostiene todo es Cristo en mí. Él pudo descubrirlo y pudo descubrir que realmente todo lo puedo en Cristo que me fortalece. Todo lo puedo en Cristo que me fortalece. Es interesante cómo usamos este versículo, y se usa de manera común para montones de cosas, situaciones diversas. Pero él está hablando justamente de una situación dura para él, difícil, complicada. He aprendido a contentarme con lo que tengo. He aprendido a vivir de una manera totalmente diferente a lo que viví antes, simplemente dependiendo de quién vive dentro de mi corazón. Él vive dentro de mi interior. Escuche esto. Primero, todo lo puedo. Pablo no está hablando de un poder humano. No está hablando de cualquier cosa. Está hablando de una dependencia divina. Está hablando de una dependencia espiritual. Está hablando de una dependencia del Señor en su interior, en su propio corazón. Y no es que se está agrandando o algo por el estilo. No está hablando de autosuficiencia. Está hablando de Cristo suficiente. Él es suficiente para mí. Él es suficiente, pase lo que pase, Él es suficiente para mí. Y eso explota en nuestro corazón. No es una manera de, no sé, de colocar un título de una victoria fácil. Soy un capo, pude suplir todo. No es así. No está hablando de eso. Está hablando de Cristo en su vida. Es un testimonio justamente desde una cárcel, cómo él puede manejar y puede manejar la situación de manera adulta. En una situación muy, pero muy difícil, está diciendo, puedo salir adelante, no por ustedes, ustedes son la herramienta que Dios usa, por Dios que los usa a ustedes. Y qué diferente uno puede ver la vida cuando realmente le da la gloria a Dios y uno le dice, Señor, gracias por usar a la iglesia, gracias por usar a mi hermano, gracias por usar a mi jefe, gracias por usar... Mire, le voy a contar una historia cortita nada más. Un hermano me contó el otro día, de Arrufo, me dice, pastor, la verdad es que no me estaba alcanzando el dinero. No me estaba alcanzando el dinero y después de salir de mi trabajo, con mi auto estaba haciendo remis. Y le pedí a un amigo mío y le pedí prestado dinero. Le digo, che, ¿no tenés algo para prestarme? La semana me pagan y todo lo demás. Es un compañero de trabajo, no es simplemente, es un compañero de trabajo, es un amigo circunstancial. Nos conocemos, nos saludamos, hablamos de la familia, todo lo demás, pero no, él no viene a casa, no, yo no voy a su casa ni nada por el estilo. Y él le dice, dame tu alias. Entonces, él no le dijo simplemente si tenía algo de dinero o algo por el estilo. No le preguntó ni la cifra ni nada por el estilo. El tema fue que de pronto sonó mi celular y de pronto vi que había en mi Mercado Pago había 100,000 pesos. Y digo, ¿de dónde vino esto? Y de pronto veo el nombre y es el nombre de mi compañero de trabajo. Digo, uy, ahora tengo una deuda grande. Y él le escribe más abajo y le dice, es un regalo para ti. Cuando me estaba hablando por teléfono, el hermano comenzó a balbucear, pues seguramente sus lágrimas estaban corriendo de sus ojos. Dios usará herramientas para traer la bendición que necesitas, porque todo lo puedo en Cristo que me fortalece. Cristo que lo hace, no es el hombre. La fortaleza de un Dios vivo. Tenemos un Dios vivo, real y verdadero. Él no está muerto, Él es Cristo Jesús. Ese es el Jesús que muere para redimirnos, pero que resucita para bendecirnos, para ser nuestro Rey y Señor. Y eso es maravilloso para nosotros. La fortaleza de Pablo está hablando de un Dios vivo, no de un Dios que está colgado en algún lugar o simplemente viene cuando se le ocurre. No, Él está, Él vive en mí, Cristo vive en mí, Cristo vive en nosotros. No voy a perder el gozo por cualquier circunstancia de ninguna manera. No le voy a dar el lugar al enemigo para que aborte lo que Dios quiere hacer. Dios quiere enseñarme dependencia total, fuerte, solamente en Él, solamente en Él. Él es el que vive, reina para siempre. Él no cambia, Él estará siempre para ayudarnos, bendecirnos, cuidarnos, protegernos y darnos lo que nosotros no merecemos muchas veces. Solamente Él lo puede hacer. No te preocupes, descansa en el Señor. Tranquilo, mi hermano, tranquila, mi hermana. Descansa en el Dios vivo. No tienes un Cristo muerto. Lo que Pablo cuenta aquí es la experiencia maravillosa del Cristo resucitado, quien lo fortalece desde adentro, no desde afuera. Desde adentro el hombre está íntegro, está pleno. No tengo problema. No tengo problema, no estoy hablando porque tenga escasez. No, Señor, no me estoy quejando de ninguna manera. Lo tengo a Cristo. Y lo que veo ahora es que el Señor los ha usado a ustedes para bendecir mi necesidad. Nada más. ¿Por qué? Porque mi fortaleza está por dentro, no por fuera. Las cosas realmente están y no están. Y eso es poderoso para nosotros. Es interesante, pero Dios no siempre cambia la circunstancia, pero siempre cambia al hombre dentro del fuego de la prueba. Y eso lo debemos entender. La forma en que reaccionamos en momentos complicados. La victoria de Pablo. La victoria de Pablo no fue salir de la cárcel, sino mantenerse fiel en el encierro que no merecía. En el encierro que no merecía, porque no estaba castigado, vuelvo a repetir, por cometer un delito. Estaba ahí por predicar la palabra. Por lo tanto, Dios se hace cargo. Y qué lindo es entenderlo cuando de pronto uno entiende que hace algo y lo hace para Dios y lo hace por Dios y lo hace entendiendo que realmente es la tarea que Dios le ha encomendado. Señor, tú te haces cargo. Señor, es tuyo. Yo simplemente soy tu herramienta. Señor, estoy haciendo tu obra, nada más. Por lo tanto, tú eres el encargado de hacerlo todo. Hazlo todo tranquilo. ¿Cuánta gente está tan preocupada? No, porque ahora tengo que trabajar todo. Y tengo que trabajar de noche, y tengo que trabajar de día. No, porque tengo que hacer. Y al final terminas agotado, destruido. ¿Para qué? Simplemente para hacer algo que tal vez la gente simplemente vea. O para una satisfacción personal, nada más. Y dejé el estudio, dejé la capacitación, dejé la iglesia, dejé al Señor, no tengo tiempo para orar, estoy muerto, estoy cansado. El apóstol Pablo está encerrado, pero no ha perdido su esencia, Cristo en mí. Su fuerza no era producida por la emoción, provenía de su interior, era realmente espiritual. Y es donde debemos nosotros generar los recursos que vienen del cielo. Por eso es que de pronto despierta a alguien y alguien lo hace y de pronto tiene un testimonio tremendo y uno dice, qué suertudo el tipo este, qué suertudo el hermano este, qué suertudo la hermana, pero mira vos, qué bendición. Oh, dependo del Señor nada más, no tengo que exponer absolutamente nada, simplemente depender del Señor. Le dejo una reflexión que me encantaría que saque una foto con esto. Hay secretos que solo se aprenden en el valle de la prueba. Todo lo entendemos. Donde el gozo no nace de las circunstancias, sino de Cristo habitando en tu interior. Porque la abundancia revela tu administración. La escasez revela tu fe, pero es Cristo quien revela la verdadera fortaleza de tu corazón. ¿Qué hacemos en momentos complicados? ¿De qué manera actuamos en momentos difíciles? La verdad habla mucho de nuestra vida, habla mucho de nuestro corazón, habla mucho de lo que Dios tiene para nosotros en este tiempo. Depender de Dios, mi hermano, depender del Señor y tenerlo a Él en nuestro corazón es lo mejor que nos puede ocurrir. No digo no se atreva, no pierda la ocasión de depender de Dios y recibir lo que Dios tiene preparado para usted. A veces el Señor llega justito en el momento adecuado, en el momento que uno lo necesita nada más. No me gusta hablar de mí ni nada por el estilo, pero hemos aprendido a depender del Señor. Solamente le voy a contar una sola cosa, un solo testimonio. Estaba en el instituto,

0: por el alquiler. Y teníamos una señora italiana, la señora era una señora italiana, peticita, chiquitita, y tenía varios departamentos. Y cuando venía la gente le temía, porque hablaba, ay mamita querida, si no tenías para pagar, y pagar el mes, sonaste. Y digo, oh, qué macán, ¿y ahora qué hacemos? Mañana me tengo que ir al instituto. Entonces dice, y ya estaba a punto de dejar el instituto. Y digo, Señor, ¿cómo hacemos? Me parece que me voy a poner a trabajar de nuevo, voy a volver otra vez a los labores. Y me parecía a los apóstoles. El Señor resucitado todavía no se había revelado y ya volvieron otra vez a la obra, de nuevo al trabajo. Cristo había muerto. Y qué lindo es esperar. Sole comenzó a tomar las cosas que habían para lavar. Y de pronto agarró una camisa mía que había usado el domingo. En ese momento oraba por la gente. Y de repente me dice, ¿y este sobre? Había un sobre en el bolsillo. Había venido un hermano que había pedido oración y de pronto dijo, Moisés, no sé, Dios me habló allá atrás en el fondo y me dijo que te diera esto. Me dio un sobrecito chiquitito. Y adentro había justo, no me acuerdo el número, pero póngale 1,000 pesos. 90 pagábamos, en 900 pagábamos de alquiler. Nos quedaban 10,000 pesos para la semana. Le digo, mira, me lo puso alguien en el bolsillo, me lo puso un hermano, y me dijo que venía de parte de Dios. Era para pagar el alquiler y para vivir una semana más. Dios usando una herramienta para poder bendecir nuestras vidas y pagar un mes más de alquiler. Es la única manera de hacerlo y aprender a depender del Señor. Concluyo en esta mañana. Dios nos revela hoy un secreto que el mundo no conoce. La verdadera fortaleza no proviene de lo que está fuera, sino de quien vive dentro de tu corazón. Las circunstancias pueden cambiar, los recursos pueden variar, las temporadas pueden volverse oscuras, difíciles, pero Cristo sigue siendo el mismo y permanece. El mensaje final es muy, pero muy claro. No necesitas circunstancias perfectas para vivir con esa paz que solamente Él puede darnos. Necesitas a Cristo fortaleciéndote desde adentro. Él es tu secreto. Él es tu fuerza. Él es tu estabilidad en medio de todo. Ese mismo Cristo está disponible para ti hoy. Y si todavía no le conoces y no has tenido un encuentro con Él, esta es la mañana para tomar una decisión de decirle, Señor, te quiero a ti. No quiero religión. No quiero simplemente gente. Te quiero a ti. Que tú seas el dueño de mi historia. Y me arrepiento de mis pecados. Soy salvo para la gloria del Señor. Recupero mi lugar en la casa del Señor. Y soy parte de la familia de Dios. Y la honra será siempre para el Señor. Siempre Dios estará dispuesto a honrar la fe. Y como siempre, la gloria será para Él, pero su bendición será nuestra y de nuestras familias para la gloria del nombre de este gran Rey, llamado Jesucristo. Él es el dueño de nuestra vida. Él es el Señor de nuestra alma. Él es el que se ocupa de nuestra necesidad. En Él lo tenemos todo. Lo tenemos todo. Gloria a Dios.
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0: Nuestro amado Jesús, el maestro de los maestros, enseñó a sus discípulos no solo la palabra, sino también a través de las experiencias de la vida. Las experiencias que él vivió las asumió también como un reto de cómo enfrentarlo. Por eso es que usted puede ver a través de los evangelios, de los cuatro evangelios, el desarrollo de Jesús. No solamente les enseñó a orar, no solamente les enseñó a vivir, no solamente les enseñó a clamar, a ver la realidad, a vivir en abundancia, a vivir a la manera como Dios lo propone, sino también le enseñó a experimentar en su propia vida lo que la palabra declara, enseñarles sobre el fracaso. Y vuelvo a repetir, ¿quién de nosotros aquí no ha vivido un fracaso? ¿Quién de nosotros por ahí está estigmatizado? Tal vez como si fuera un tatuaje. No quiero acordarme de ese momento. No, recuérdelo, le va a hacer bien. ¿Sabe por qué? Porque cuando uno mira todo eso y de pronto entiende el por qué sucedió aquello, comienza a tener una manera diferente de ver la vida. ¿Por qué? Porque ocurre. Y le ayudó justamente a vivir de la manera como Dios lo propone, a mejorar su calidad de vida. Jesús no quería que sus discípulos solo conocieran el éxito. Estaban con el mejor maestro. Veían al Señor provocar milagros y ellos participar de los milagros. Y de pronto, por ahí se la creyeron y creyeron que ellos podían también hacer de la misma forma porque lo practicaron. Porque cosecharon fracaso al lado del Señor. No estaban haciendo nada fuera de lugar. Estaban haciéndolo todo bien. Y eso es lo que nos ocurre a nosotros muchas veces. Cuando de pronto estamos haciendo todo bien y estamos cerquita del corazón de Dios y estamos como que el Señor está con nosotros porque lo está. Pero aún más, parece que lo identificáramos en nuestra vida y está ahí bárbaro. Y de pronto cosechamos un fracaso. Y de pronto, no sé, un trabajo, la familia, lo que fuera, está ahí justo a punto de explotar para bien. ¡Tuc! Se cerró. Y de pronto se cayó. Y de pronto no era lo que yo pensaba. No era lo que yo creía. No era lo que pensábamos y teníamos en nuestro corazón. ¿Por qué? Y la pregunta viene a nuestro corazón. ¿Por qué no pudieron? ¿Por qué no podemos nosotros? ¿Por qué fracasamos? Pero este fracaso justamente tenía un propósito: enseñarles realidades espirituales que usted y yo debemos vivir y que nosotros debemos experimentar. ¿Quién no ha vivido tiempos complicados? ¿Quién podría decirle a Gladys? ¿Quién podría decirle a los Pitt, a la familia de Pitt? Ustedes cosecharon un fracaso. Ellos cumplieron una tarea. Y han cumplido una tarea, estuvieron en Honduras, sirvieron al Señor. Este ministerio se levantó justamente a través del trabajo y del servicio de ellos. Lali está trabajando con un montón de gente que le ha invitado a su casa, que son personas del mundo musulmán que se han convertido a Cristo. ¿Usted cree que no está contabilizado en el cielo? Ah, pero se enfermó. ¿Sí? Eso no es un fracaso. Es tal vez un detente un poquito, porque quiero mejorar algo. ¿Y por qué Dios no me sanó enseguida? Porque usó la medicina. El médico le dijo: estuviste al punto de morirte, ahí en el borde de la muerte. Pero lo que nos extraña, y la verdad, le dijo el cirujano, lo que nos extraña es que no te quedó ninguna consecuencia. Estás perfecta. Tienes un poquito de olvido, tienes un retraso ahí para recordar, pero es pasajero. Lo vas a recobrar en un par de semanas. Yo digo, qué misericordia al Señor, ¿no? Qué grandeza. Alguno dirá, pero hubiese sido mejor, y por ahí aparece el perfecto, hubiese sido mejor que no lo tuviera. No, era necesario que lo tuviera. Con seguridad, en el reino de Dios es así. Debemos entender que el fracaso es parte del proceso del crecimiento. Es parte del proceso de experimentar situaciones distintas, porque si no, Dios no sería justo con la realidad de la humanidad. ¿Por qué suceden cosas que yo no entiendo? ¿Por qué no tenemos que entenderlas? Deuteronomio 29:29 dice claramente que las cosas reveladas son para este tiempo y las escondidas están guardadas y no las vamos a entender. ¿Cuántas veces proyectamos algo y no nos sale bien? ¿Cuántas veces hacemos y tomamos decisiones que luego no tienen fruto? Y de pronto golpeamos aquí, golpeamos acá, ¿y por qué sucede? ¿Y por qué sucede en otro lado y es mejor? Porque Dios quería que experimentáramos este tipo de situaciones. ¿Sabe para qué? para que podamos crecer y podamos afirmarnos en Él y podamos desarrollar lo que Dios realmente tiene para nuestra vida. Tres frases para recordar y que usted necesita tenerlas por allí. Fracasar no nos define. No te define a ti, no me define a mí. Un fracaso no dice eres un fracasado, no, Señor. No me define, sino la forma en que me levanto para seguir intentando luego del fracaso es lo que me va a definir. Esto es un hombre valiente, esto es una mujer valiente. La familia se paró ahí, a través del fracaso, a través del dolor, se levantó y le siguió dando. Dale. En segundo lugar, la grandeza se construye sobre las cenizas de mil fracasos. Y es cierto, ¿sabe de quién me acordé? Del inventor de la luz, de Henry Ford. Estuve estudiando por allí y nadie quería el primer auto que había fabricado Henry Ford. Hoy todavía tenemos una marca, la marca de los automóviles, camionetas, camiones Ford. Increíble. Y él lo intentó vendérselo a uno, al otro, que alguien pudiera ayudarlo, nada. El inventor de la luz, de la misma manera, más de 2,000 fracasos, más de $50,000 comprometidos para poder un día tener lo que hoy tenemos, que cuesta caro en este tiempo. Bien, es fácil tenerlo, pero lo tenemos. Tenemos luz. Muchas veces nos rendimos, ay, fracasé, ya el Señor no quiere que lo hagan. Dale. Vamos, mi hermano. Vamos, mi amigo. No estudio más, ya repetí, ya lo rendí dos veces. Tengo una hermana por ahí, hizo 4 veces el mismo examen, la última vez ya estaba a punto de largar. No largue, dale, intentalo de nuevo. Y ese examen le iba a permitir tener su título de su carrera profesional. Y yo digo, no te rindas, porque en tercer lugar, cada fracaso se esconde una lección que te acerca un poquito más a tus sueños. Y esa es la realidad. Cuando tomamos eso, realmente la vida se vuelve totalmente distinta. ¿Sabe por qué? Porque es parte del menú. Yo que hay menús que a veces a nosotros no nos gustan. A mí me encanta cuando alguien va a comer y de pronto va a comer, y sobre todo las damas piden por allí la lista y dice, bueno, yo quiero, a ver cuántas salsas hay, esta y el hay 12 tipos de salsa, no tiene otra. No hay ninguna que se ha inventado nueva. Y por ahí no nos gusta la comida. Cambio la comida, no me gusta ninguna salsa. Listo, bien. Quiero otro menú. Dentro del menú están las cosas también que no nos gustan. Que por ahí vamos a fracasar, pero vamos a salir de ahí perfilados de otra manera. Los varones, las mujeres de este tiempo, los jóvenes de este tiempo, deje de hacerle la vida fácil y sencilla simplemente la información. Hijito, nunca te va a ocurrir nada. No lo deseamos, pero si queremos realmente marcar la diferencia en la vida de las personas, debemos enseñarle que el fracaso también es parte de la historia. ¿Vio cuando los padres son demasiado exigentes? Si no te sacas un 10, no, también se va a sacar un 9, también se va a sacar un 8, y tal vez repita el examen o se saque un 4 y no lo quiera mostrar. ¿Rendiste? Sí. ¿Cómo te fue? Más o menos. No quiere mostrar el 4. Porque el padre le dice, ¿qué hiciste? Ojo con eso. Todo lo contrario, enséñele que ese 4 casi es más valioso que un 10. Porque le va a enseñar a que valore la materia y lo haga de nuevo. Y eso es precioso para nosotros. Mire una vez más, y aquí empezamos. En primer lugar, es necesario aceptar el fracaso. Yo entendí varias cosas aquí que nos van a ayudar a entenderlo también a nosotros. Lo que hemos leído, versículo 14 al 18. Cuando llegó a donde estaban los discípulos, vio una gran multitud alrededor de ellos y escribas que disputaban con ellos. Y enseguida toda la gente viéndole se asombró y corriendo a él, le saludaron. Él les preguntó, ¿qué disputáis con ellos? Y respondiendo, uno de la multitud dijo, Maestro, traje a ti mi hijo que tiene un espíritu mudo, el cual donde quiera que le toma, le sacude y echa espumarajos y cruje los dientes y se va secando. Y dije a tus discípulos que lo echasen fuera y no pudieron. Primero, podemos ver en estos versículos que los discípulos no fueron los que acudieron al Señor. Y en primer lugar, lo que uno entiende es que nos cuesta reconocer el fracaso. Yo creo que los discípulos estaban allí y dicen, ¿por qué no pudimos echarlo fuera? Ya lo habíamos hecho, lo vimos a Jesús, hemos experimentado la realidad de que esto tiene que ocurrir de esta manera. Y el tema es que ellos no pudieron, porque nos cuesta reconocer lo que es pérdida para nosotros. No nos gusta el lado flaco, no nos gusta reconocer que somos humanos, queremos parecer superdotados y aún como cristianos, perdónenme la expresión que voy a usar, nos han dado tanta manija de que tienes que ser perfecto. No lo somos, ni usted ni yo lo somos, que vamos a mejorar nuestra calidad de vida, que vamos a tratar de hacer el 100% bien, sí, pero tal vez no va a resultar, no lo vamos a hacer de la manera correcta, vamos a tener que perfeccionarnos. Vio que en este tiempo de una realidad científica, de, no sé, de realidades nuevas que hay ahora, hay un perfeccionamiento, tienes que perfeccionarte este año. ¿Por qué? Porque hay nuevas realidades de comunicar esto que vendemos, esto que está aquí, hay un perfeccionamiento. Nosotros también tenemos que hacerlo y tenemos que perfeccionarnos para agradar al Señor de mejor manera y llevar adelante el desarrollo de todas las cosas que el Señor ha puesto en nuestra vida, hacerlo de la mejor manera, con excelencia. Nos cuesta reconocer el fracaso y podemos verlo a través de esto. No corrieron ellos, los discípulos, a contarle a Jesús. No fueron ellos que por qué no pudieron expulsar al demonio, deberían haber corrido. Es el padre del muchacho el que sale corriendo a contarle, prácticamente casi acusándolos y diciéndolos, te lo traje, se lo traje a tus discípulos y son de 5 para abajo, no pudieron hacer la tarea. Interesante. ¿Cuál es el problema en esto? El fracaso nos produce vergüenza. Nos produce vergüenza asumir la derrota y reconocerla menos. Vio que hay gente que no pierde nunca. ¿No le ha encontrado por allí? Que de pronto no se está jugando acá, dice, sí, pero pegó en el palo. Sí, pero en otro caso y fue gol. No pierde nunca. No, pero acá perdió, ¿eh? Sí, sí, perdió, pero no porque... Bueno. Nos cuesta asumir el costo de la derrota, el costo del fracaso. No estamos acostumbrados, queremos ser gente exitosa nada más, llamados exitosos. La pregunta es, ¿por qué guardaron silencio? Porque a los seres humanos, a todos nos cuesta reconocer que fallamos, que necesitamos ayuda. En lugar de eso, siempre respondemos de la misma manera, frases hechas como, todo está bien, no pasa nada, estoy en victoria, al diablo lo tengo debajo de mis pies, tranquilo, yo puedo con esto, cuando en realidad nos estamos muriendo por dentro. Y no reconocerlo no es una virtud, es todo lo contrario, y usted lo va a poder ver aquí. Cuando lo hacemos a nuestra manera y no reconocemos la pérdida, hay pérdida en todo. ¿Por qué? Porque estamos impidiéndole a Dios que pueda obrar. Recuerde la palabra de la semana pasada. ¿Cuánto Jericó tenemos en nuestra vida? ¿Cuántas cosas imposibles que las vemos? Qué lindo, hoy alguien me mostró y me dijo, pastor, compramos nuestro terreno para edificar nuestra casa. Y yo digo, qué bueno, porque hay alguien que con su cabeza está pensando y diciendo, necesitamos tener nuestra propia casa. Y hemos comprado un terreno en el lugar donde nosotros queríamos, en un lugar bonito. Y se han esforzado para ello, pero ¿por qué? Porque lo pusieron acá, lo metieron acá, lo pusieron aquí, reaccionaron y están haciéndolo de la manera correcta. Ahora hay que construir. Pero qué bueno es dar el primer paso y enfrentar los desafíos de la vida, porque para eso nos enseñó el Señor. Para eso nos dio capacidades. Muchos no queremos admitir ante Dios que fracasamos. Seguimos aparentando que todo está bien, cuando en realidad todo se está desmoronando a nuestro alrededor y también en nuestro interior. Y sabe, encontré un pasaje que prácticamente no lo había visto nunca. Lo había leído más de alguna vez, lo leí porque he leído la Biblia varias veces. Eso no quiere decir que he recapacitado sobre cada versículo, porque en cada versículo uno encuentra verdades increíbles. Y escuche aquí. Aquí hay una realidad para el pueblo de Israel que tiene profetas y que están haciendo exactamente la misma actitud de uno, de esconder su dolor, de esconder su fracaso, de esconder lo que está dentro porque tiene vergüenza. Y eso es fuerte. Y estos profetas le decían, paz, paz, vamos a construir, vamos a hacer todo, sigan haciéndolo todo, que acá no pasa nada. Y por ahí estaba Jeremías, por ahí estaban algunos de los profetas que decían, no, hay que prepararnos porque si no cambiamos, esto va a caer todo y nos vamos a ir cautivos. A Jeremías lo llevaron delante del rey, lo metieron preso, lo metieron en un pozo y le dijeron, no, nosotros los profetas que estaban al lado del rey decían, no, esto no va a ocurrir. Uno le golpeó y lo golpeó a Jeremías y dice, no, ¿qué estás hablando? Estás hablando pavada, nos va a ir bien, nos va a ir bárbaro. Y él dice, no, no es así. En Ezequiel capítulo 13, versículo 10, en la versión lenguaje actual, para que usted y yo la podamos entender mejor, dice, todo esto, Ezequiel 13, 10 al 12, todo esto les sucederá por haber engañado a mi pueblo, por haberle asegurado que todo estaba bien, cuando en realidad todo estaba mal. Sus mentiras son como una pared de piedras pegadas con yeso, y esa pared se vendrá abajo. Pues sepan, señores albañiles, que voy a lanzar una fuerte tempestad contra esa pared y que la derribaré con lluvia, granizo y un viento muy fuerte. Entonces la gente dirá, ¿y a quién se le ocurre confiar en mentiras? ¿Por qué tengo que mentirme a mí mismo? Estoy perfecto. Estoy bárbaro. Pero, y el pero puede agregar unos puntos suspensivos más. Las cosas no están bien cuando hay fracaso. Cuando hay cosas guardadas en nuestro corazón, es como hacer exactamente lo mismo que dice la palabra. Es como hacer una pared con yeso y el Señor dice, yo te la voy a derribar. Eso se va a caer. ¿Por qué? Porque estás construyendo sobre una mentira, sobre un engaño. Y eso no te va a servir. Es necesario reconocer que nuestra pared, es decir, nuestros proyectos, nuestra familia, nuestras finanzas, está derrumbada para que el Señor pueda verdaderamente edificar algo nuevo y firme. Porque cuando hay un fracaso hay algo que está mal. Es la base. Es la base de lo que hemos construido, lo hemos hecho mal. Porque se cayó. Hemos puesto tal vez una pared endeble, pasó algo y se cayó. Porque no estaba construida sobre la roca que es Cristo. Y cuando no está construida, mi hermano, mi hermana, mi querido amigo, te estás engañando. Nos estamos engañando. Lo estamos construyendo no sobre la piedra fuerte, sino sobre las realidades humanas. Y la humanidad, recuerde, siempre está rota. La humanidad siempre está rota, siempre le falta algo. Para eso vino el Señor. En segundo lugar, el fracaso muestra nuestra fragilidad, muestra nuestros límites. Usted no puede ir, ni yo, ninguno de nosotros puede ir más allá de lo que podemos hacer. De acuerdo a nuestra economía, es donde llegamos. De acuerdo a nuestras capacidades, es donde llegamos. De acuerdo, no sé, a lo que tenga, economía, llámelo lo que quiera, capacidades, talentos, dones, hasta ahí llegamos. Esa es nuestra realidad. No podemos luchar con nuestras fuerzas. Lo que el Señor estaba tratando de enseñarle a los discípulos era, ustedes no pueden hacer a su manera. Aunque han aprendido de mí, les falta conocimiento. Les falta todavía. Si solo lo hacemos con nuestra fuerza, con toda seguridad, algo va a estar flojo, algo va a estar mal. Yo cuando de pronto uno paga, por ejemplo, no sé, estoy pensando en la construcción, que me gusta, y de pronto, no sé, mandé a pintar algo, y de pronto me fijé que el hombre no había sacado la parte de abajo, la parte que estaba descompuesta, lo parchó ahí arriba y todo lo demás. Un año y de pronto todo comenzó a ponerse mal. Y claro, no sacó el fondo. Y si no sacas el fondo y pelas bien y llegas hasta el material, vas a tener un problema. De la misma manera, si no llegamos al fondo, no podremos construir. Lo que estamos preparándonos es para un fracaso. Estamos construyendo sobre la realidad de un fracaso porque el cimiento no está bueno. Y eso es tremendo. Necesitamos entenderlo. Si lo hacemos con nuestra fuerza, los resultados serán pocos o nada. Recordemos esta palabra, Proverbios 16:3, pon todo lo que hagas en manos del Señor y tus planes tendrán éxito. Si ponemos todo en la mano del Señor y tomamos en cuenta al Señor, la gente se mueve. Yo me da terror cuando de pronto alguien dice, voy a dejar todo y me muevo. Complicado. Si no tienes una palabra de Dios, no te muevas, es mi consejo. Tenemos una palabra del Señor y eso es lo que debemos hacer. Jesús permitió que los discípulos fallaran para enseñarle que cuando hay algo que no podemos enfrentar, que no podemos desarrollar, lo primero que debemos hacer es traerlo a Él, es llevárselo al Señor. Y mire esta tremenda verdad. ¿Qué tuvieron que hacer los discípulos? Obedecer lo que el Señor les dijo. Y lo que el Señor les dijo era sencillo. El versículo 19 dice: y respondiendo Él le dijo: oh generación incrédula, ¿hasta cuándo he de estar con vosotros? ¿Hasta cuándo os he de soportar? Traédmelo. Tráigamelo a mí. Traédmelo. ¿Por qué no se lo llevamos al Señor? ¿Por qué no ponerlo en las manos de Él? Porque ya nos creemos que podemos volar solos. Ya tenemos alas y ya podemos hacer lo que queramos. Y no estamos construyendo bien. Por eso necesitamos hacerlo y establecerlo de la manera como Él lo quiere. Y no es un reto, es un llamado de atención. De que nuestros fracasos, muchos de ellos, nos van a enseñar verdades fuertes y verdades poderosas. Porque esa es la realidad de lo que Dios tiene para nosotros en el día de hoy. Muchos fracasan en sus finanzas y lo primero que buscan es ayuda humana. Voy a pedir un préstamo. Alguien le dio un consejo hace un tiempo atrás, no hace mucho tiempo. Me dijo: voy a pedir un préstamo para pagar las tarjetas. Vos estás loco. Fue mi manera de decir: estás loco, hijo. ¿Cómo vas a pedir un préstamo para pagar tus tarjetas? Arreglar con las tarjetas, no sé, decirle que vas a pagar, que podés pagar menos y que podés pagar en tanta cantidad. No lo hagas. Eso es una locura, no sirve. Porque siempre tenemos el cliché de que yo puedo arreglar todo. Y nos metemos en un lío terrible. ¿Por qué? Porque el principio, el comienzo del fracaso justamente está en las decisiones que hemos tomado. Tal vez hemos manejado nuestra imaginación. Yo quiero tener, no sé, en la última moda. O directamente tener lo necesario y nada. Hay un tiempo para achicarse. Hay un tiempo para empequeñecerse y decir: bueno, este es tiempo complicado. Estamos en medio de un desierto y todo el mundo lo debe saber. Sabe, muchas veces ocurre dentro de los propios hogares. Ocurre dentro de las mismas congregaciones. Queremos imitar todo. Que todo el mundo. Si la iglesia aquella tiene, no sé, eso, yo también lo quiero. Y si no puedes. Y no tienes los recursos, ¿por qué te vas a meter en un problema? A veces la presión de la familia es: pero deberíamos. Deberíamos, pero no podemos. Hola. Y eso es real. Y eso tiene que ver mucho. Por eso, mi querido hermano, tiene que ver mucho con lo que tenemos en el día de hoy. Por eso, no luches más con tus fuerzas. Solo tráelo a Jesús. Tráelo a los pies de Jesús y encontrarás la respuesta que necesitas en el día de hoy. Hoy es el día para que, si hemos cosechado mucho fracaso y estoy metido en medio de ellos, lo que necesito es ponerme a los pies de Jesús. Tráemelo, dice el Señor. Tráeme tu problema. Tráeme tu fracaso. Tráemelo. Pónelo aquí a mis pies. El Señor tiene la respuesta para nosotros. En tercer lugar, debemos consultar con el que sabe. ¿Por qué? Porque aquí está la clave. Cuidado dónde te apoyas en medio de un fracaso. Porque lo primero que buscamos es increíble, pero nos sucede a todos, mi hermano. Buscamos el facilismo. ¿Cuál es la parte más fácil? Muchos de nosotros tenemos vergüenza para hablar, tenemos vergüenza para comunicarnos, tenemos vergüenza para, no sé, pedir algo. Nunca pedí en mi vida. Nunca pedí en mi vida y ahora voy a tener que pedir. Sí, llega un momento en que el orgullo hay que guardárselo en el bolsillo. Y de pronto decir: no tengo, estoy pasándola mal, me tengo que apoyar en el Señor. Cuando algo no sale bien, muchas veces buscamos respuestas en personas que solamente pueden opinar. La gente es buena, la mayoría de las personas dicen: bueno, hijito, pero bueno, dale para adelante, listo. Otro le va a sobar la espalda y va a decir: bueno, yo tengo para ayudarte, pero poquito. Otro quiere ponerte un parche, debería. Y otro te va a retar y te va a decir: viste, yo te dije, hacelo así, yo te dije, cabezón, hacelo de esta manera. Yo te dije que eso no iba a funcionar. Y más encima, te hacen así en la herida. Yo vine para que me ayude, no para que me rete. El Señor los retó. les llamó la atención. Y les llamó la atención y dijo: ustedes no han podido hacerlo porque no entienden lo que sucede. Y esto es bueno. Dice el versículo 28, cuando él entró en casa, sus discípulos le preguntaron aparte: ¿por qué nosotros no pudimos echarle fuera? Yo pensaba, ¿por qué no se lo dijeron delante de los demás? Porque tenían vergüenza. Luego lo encontraron aparte, se metieron adentro de la casa y le dijo: Señor, queremos preguntarte algo. Ya sé que metimos la pata, pero ¿por qué no lo pudimos echar fuera? ¿Cuál es el problema? ¿Por qué no sucedió con nosotros? Y es lo mismo que deberíamos hacer nosotros, cerrar con llave la puerta de nuestra habitación y luego decirle: Señor, ¿por qué no pude hacerlo? ¿Por qué tenía que cosechar una derrota aquí? Cuando esto es tan bueno para mí, para mi gente, lo mío, no sé, tu sueño, lo que fuera. Porque el Señor quiere enseñarnos algo más. Y cuando el Señor quiere enseñarnos algo más es porque usted y yo lo necesitamos. Lo necesitamos. Es interesante, todos hemos pasado por el fracaso. Interesante. Los discípulos acudieron a la persona correcta. Los discípulos no consultaron con el padre del joven ni con la multitud. Fueron aparte con Jesús y se encontraron con él. De la misma manera, nosotros debemos hacerlo y preguntarle tal vez el por qué. O el directamente, ¿para qué, Señor? ¿Para qué va a servir todo esto? Y esto lo debemos entender. El porqué de nuestro fracaso y para qué sucedió. Con toda seguridad, usted y yo vamos a aprender una lección. Y vamos a aprender una lección. Ahora me doy cuenta. Ahora me doy cuenta. Porque la revelación viene enseguida. Escuche esto. El fracaso lo que provoca en nosotros es humildad. Porque la actitud de estos hombres que lo conocían al Señor era necesario para ellos porque estaban, no digo soberbia ni nada por el estilo, pero ya la sabían de taquito. Le voy a contar una anécdota que produce vergüenza hacerlo. Le voy a contar una anécdota. En un tiempo, en el tiempo de la unción, era interesante cómo funcionaba la unción sobre la vida de una persona. Yo recuerdo que la gente se caía por todos lados, la gente se caía. Y en un momento muy especial de parte del Señor, el Señor comenzó a dar palabra y a tocar a 1, 2, 3, 4, 5, 10, 15, 20 personas. Y de pronto me nació en mi humanidad, era como jugar con la unción de Dios. Señor, tócalos a todo esto. ¿Sabe qué pasó? El Señor me dio un cachetazo en medio de los dientes. Tócalos a todo esto. Se cayeron todos los que estaban acá. Y se me cayó el... Digo, Señor, ¿qué estoy haciendo? Yo ya estaba ordenando. De pronto te la crees. Y de pronto ocurre que no es así como tú lo crees. No es así como tú lo diseñas. Necesitas tener un oído finito para escuchar la voz de Dios y poder hacer lo que es justo y necesario. Eso es lo que dice la palabra del Señor. El fracaso provoca humildad. El fracaso nos recuerda que el éxito también depende de lo espiritual. No es sencillo. Ya estoy cimentado sobre la roca, ya comencé a servir, ya comencé a hacer las cosas y ahora las hago a mi manera. Ojo, cuidado. El versículo 29 le dijo: este género, esto que ha pasado aquí, porque era lo que dice la Escritura, era un demonio, y aquellos comentaristas que pueden añadir a la palabra del Señor, era un espíritu fuerte, quería matar al niño, lo tiraba al fuego, lo tiraba al agua, lo quería ahogar, lo quería quemar. Era un demonio fuertecito, no era alguien de hecho fuera y chao. Y escuché esto. Y les dijo: este género con nada puede salir sino con oración y ayuno. Y a veces las personas creemos que porque estamos en Cristo ya sí, ¡fuera! ¡Fuera! Y de pronto te aparece uno resistente y no puedes sacarlo. Y no puedes hacerlo. Los discípulos conocían el método. Habían visto a Jesús echar fuera muchos demonios, pero no lo sabían todo. no sabían que ciertos demonios solo se pueden enfrentar y salen con oración y ayuno. Y el fracaso despierta en nosotros, ¿qué cosa? Nuestra fe. El fracaso despierta nuestra fe y nuestra confianza en el Señor. Porque tenemos que volver a la fuente. Tenemos que volver a construir otra vez una idea totalmente que ya habíamos perdido, porque habíamos asumido que ya lo tenemos, listo, ya está, no hay más, ya soy el gran hombre, la gran mujer, soy el gran líder. Ojo con eso. El fracaso despierta nuestra fe. En Mateo capítulo 17, Mateo lo ve desde otra perspectiva y puede recabar alguna información mayor. Escuche esto. Jesús les dijo: por vuestra poca fe fue que no salió. Una de las herramientas o de los argumentos que el Señor tenía era porque no había fe. Era porque se le habían creído. Tenían poca fe. Por vuestra poca fe, porque de cierto digo que si tuvieras fe como un grano de mostaza, diréis a este monte: pásate de aquí allá, y se pasará, y nada os será imposible. Y el Señor estaba tomando la semejanza de la semilla más chiquita que hay, pero que cuando explota se convierte en un árbol maravilloso, enorme. La fe tiene una raíz, tiene un comienzo. Ellos habían perdido hasta la raíz, les faltaba fe. Y a veces a nosotros, simplemente por nuestra humanidad, dejamos atrás la fe y decimos: yo puedo hacerlo. Y no funciona. Y luego agregó en esta parte de Mateo capítulo 17: pero este género no sale sino con ayuno y oración. Es lo que dice la palabra. A veces creemos que lo sabemos todo y despreciamos el consejo, la ayuda espiritual. El fracaso nos enseña humildad y nos muestra que el éxito no depende solo de los recursos, las estrategias, las habilidades, sino de la fe, la oración y también el ayuno. Y recuerde esta palabra, por favor, en 2 de Corintios capítulo 10 versículo 4: las armas con las que luchamos no son de este mundo, sino que tienen el poder de Dios para destruir las fortalezas del enemigo. Usemos lo que viene de Dios. Tenemos una guerra en la familia, tenemos una guerra en el trabajo, tenemos una guerra en la empresa, tenemos una guerra en mi negocio, en nuestro negocio. Bueno, usemos las armas espirituales, usemos lo que Dios nos propone, las herramientas que el Señor nos da, y le puedo asegurar que todo saldrá bien. Concluyo: el fracaso no es el fin, sino la escuela donde nuestro Dios nos permite asistir para enseñarnos y prepararnos para cosas mayores. No lo desperdicies y jamás olvides que a los pies de Jesús hasta el fracaso se convierte en bendición, y como siempre la gloria será para nuestro Dios, pero su bendición será nuestra y de nuestra familia, para la gloria del nombre de nuestro gran Rey. Aleluya, aleluya. Dale tu mejor aplauso al Señor. A los pies de Jesús todo funciona, y funciona de manera diferente. Aleluya, todo es posible para el que cree y tiene fe en el Señor. Aleluya, dale fuerte tu aplauso al Señor. Te amamos, Jesús. Gracias por enseñarnos. Gracias, papá.
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2: ¿Cuántos quieren que el Espíritu de Dios obre en su vida en ese día? ¿Hay alguien?

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0: momento. Levanta sus manos al cielo y adora al Señor. Aleluya.
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Una noche donde dejamos de ver por un momento sus promesas, dejamos de ver lo que nos conviene a nosotros mismos, volvemos a Él, dejamos de ver por un momento lo que creemos que

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1: Yo quiero que abra su Biblia sin más. Salmo 27, versículo 1 al 5. Una fe a toda prueba. Es interesante cuando uno puede mirar la Biblia y puede mirar a hombres como este. Es uno de los hombres que más me encanta hablar de él, porque su humildad nunca la perdió. Y digo yo, es increíble también lo que sucede cuando de pronto las personas cambian de lugar o cambian de posición, o de posición social, económica o lo que fuere, y de pronto están en otro lugar, es como que ya no te miran. Este hombre nunca perdió su humildad. ¿Sabe por qué? Porque encontró un padre. Él realmente no tenía padre, yo creo que no era amado. La Biblia no lo refiere, pero las actitudes, las acciones que ocurren en su hogar, él no prestarle atención, él darle el trabajo más servil, ahí aprendió a encontrarse con Dios, porque lo que buscaba realmente era un padre. Encontró en Dios un padre, y encontró un padre que lo amaba de verdad, y eso es lo que expresa durante toda su vida. Aún más cuando llegó al trono y llegó a casarse con la hija de Saúl, que fue el primer rey de Israel, bueno, él creyó que iba a tener un padre. Ese padre quería matarlo, pues estaba envidioso, estaba celoso de lo que era David, y solamente porque era un joven que amaba a Dios. Y cuando yo lo veo, veo sus estrategias, y puedo alentar mi corazón y alentar el corazón de la iglesia cuando escribe canciones como esta, porque son cánticos al Señor. Y escuche esto, por favor. Dice la versión Palabra de Dios para Todos. Tomé esta versión porque todavía expresa de mayor manera o en mejor manera a lo que quiero referirme en esta mañana. El Señor es mi luz y mi salvación. ¿A quién podría yo temerle? El Señor es la fortaleza de mi vida, así que no le temo a nadie. Aunque los perversos me ataquen y traten de destruirme, aunque mis enemigos me ataquen, serán ellos los que tropiecen y caigan. No tendré miedo aunque todo un ejército me rodee. Confiaré en Dios aunque me declaren la guerra. Solo una cosa le pido al Señor. Esto es lo que más quiero: habitar en la casa del Señor por el resto de mi vida. Así podré disfrutar del placer de estar junto al Señor y visitarlo en su templo. Cuando esté en peligro, Él me protegerá en su casa. Él me esconderá bajo su techo y me llevará al lugar seguro. ¡Wow! ¡Qué lindo! Es una declaración hermosa. Oramos. Padre mío, en el nombre de Jesús, Señor, anhelamos que tú nos hables. Señor, anhela nuestro corazón, Señor, verte de la misma manera. Tener una relación, Señor, tan maravillosa como la que muestra este varón, Señor, para contigo. Y te ruego, Señor, que tú nos hables, Señor, desde tu corazón al nuestro. Te necesitamos más que nunca. Necesitamos tu ayuda. Necesitamos, Señor, palabras de aliento, palabras de esperanza, palabras de poder, palabras que nos animen a ser transformados y cambiados en el nombre de Cristo. Atamos y amarramos todo espíritu y todo poder del infierno que quiera quitar la autoridad de esta palabra. Señor, habla nuestro corazón, nuestro oído está atento, nuestro espíritu está listo y preparado, nuestra alma sedienta, Señor, por cubrir nuestro corazón y llenarlo, Señor, con lo que viene de ti, en el nombre maravilloso de Cristo. Y para gloria de tu nombre te damos gracias, porque creemos, Señor, que tú lo haces y que tú honras nuestra fe y bendices nuestra vida, y nuestras familias son afectadas por lo que tenemos en nuestro interior. En el nombre de Cristo te damos gracias, mi Rey. Amén, amén y amén. Y a su nombre. Es interesante porque la fe que muestra este hombre al vivir aferrado a Dios, no le ha quedado nada. Podría haber sido un muchacho amargado, podría haber sido tal vez un referente de malas cosas. ¿Por qué? Porque no tenía nadie a su alrededor. Sus hermanos no lo querían. Era simplemente el chico de los mandados. ¿Y sabe por qué hablo de esta manera? Porque muchas veces nosotros nos vemos reflejados así. Yo soy el último también de mi familia. soy el más pequeño, el más chico. Había un montón de beneficios para mí porque siempre papá le decía a mi hermano mayor, cuídame al nene, cuídamelo, cuídamelo. Mi hermano decía, oh, me tengo que llevar este plomo otra vez de nuevo, me lo tengo que llevar y lo tengo que cuidar. Además, yo creo que tiene que ver con esta actitud del rechazo de su gente, el rechazo de su padre al no tomarlo en cuenta ni siquiera cuando vienen a buscar un rey en su familia. Dice, me van a proveer de esta familia. Dios dijo que de esta familia va a salir un rey. Tráeme tus hijos. A él no lo llamaron. No fue invitado a la fiesta. Por eso es que yo entiendo que la fe lo primero que hace es crear esperanza. Lo primero que trae esperanza. Por tanto, la actitud que asumamos frente a las aflicciones de la vida y las adversidades será lo que nos dará o una derrota o una victoria. Su palabra nos señala en Hebreos capítulo 11, versículo 1. En realidad, sin fe es imposible agradar a Dios, ya que cualquiera que se acerca a Dios tiene que creer que Él existe, que recompensa a quienes lo buscan. David lo estaba experimentando. David tenía una relación maravillosa con el Padre. Tenía una relación maravillosa con Dios. Y qué lindo es que nosotros podamos decir exactamente lo mismo. Cuando decimos que tenemos fe en Dios, estamos afirmando que realmente creemos que Él es real, que Él es parte de nuestra vida, que Él está vivo en medio de nuestro corazón, que somos templo del Espíritu Santo. ¿Sabe por qué? Porque esta afirmación, cuando nosotros hablamos de esta manera, a Dios le agrada. Pregúntele a cualquier padre si realmente no se pone contento, papá o mamá, cuando de pronto un hijo demuestra cariño hacia su papá, hacia su mamá. Hace unas horas atrás nada más, me comunicaron que había un problema con una de mis hermanas mayores, hermana que tiene unos cuantos años más que yo, y su hija había ido justamente a verla. Todos los días habla con ella. Y yo digo, el respeto, el amor hacia esa mujer que es su madre, que está en otra provincia, lejos, y de pronto va a verla y la encuentra en una cama y la encuentra postrada. Y digo, yo no sabía qué hacer. Llamó a otro pariente rápidamente y dijo, ¿qué hago? ¿La interno? ¿Qué hago? Llamo a un médico. No sabía qué hacer. Y yo digo, qué lindo es cuando realmente el afecto y la comunión están plena, porque se demuestra con actitudes. Anoche hablábamos con los jóvenes de qué actitud realmente llevar adelante para poder convertirse en un vencedor. Y si queremos ser vencedores, nuestra actitud debe ser una actitud poderosa, una alianza fuerte, una relación, perdóneme la expresión, extrema con Dios. Porque Dios es todo para nosotros. Jesús es todo. Él nos regaló a su Hijo, nos salvó, nos libertó, nos dio vida eterna y también nos dio la posibilidad de tener una vida victoriosa aquí en la tierra. Yo no sé qué clase de vida vive usted, no lo sé, pero cada uno de nosotros sí puede analizarla. Y de pronto yo puedo tal vez decir, bueno, yo me considero un perdedor, me va mal en la vida, no me va bien. ¿Cuál es tu relación con Dios? ¿Es una relación religiosa o una relación íntima? ¿Cómo está tu fe depositada en el Señor? No lo sé, pero creo que debemos analizarlo. Ahora, ¿qué produce la fe en Jesús? Y es la pregunta que me hice. Lo primero, la fe en Cristo quita el temor. Tened fe en Dios, dijo el mismo Jesús, le dijo a su discípulo, tengan fe en Dios, crean en Él, recíbalo en su corazón y vayan caminando de acuerdo a lo que Él lleve adelante también en sus vidas. ¿Por qué? Porque todo lo que está ocurriendo a su alrededor puede ser transformado por el poder de Dios a través de la fe en Dios o en mí, en Cristo. ¿Por qué? Porque Él es la puerta. Lo primero que yo noté aquí, no te dejes apagar o no te dejes que la tormenta apague tu fe. ¿Por qué? Porque los problemas van a existir siempre. La mayoría de las personas, perdóneme si soy desmedido en mi apreciación, pero toda o la mayoría de las personas, un gran número de personas que ha abandonado el Evangelio, lo ha abandonado simplemente porque ha tenido un problema. Ha tenido un problema de relaciones, ha tenido un problema para enfrentar alguna situación, tal vez se ha quedado solo o directamente se ha sentido abandonado o algo por el estilo. Y usted puede hablar con ellos y tal vez dice, no, pero es que no me querían, ¿sabe qué? Pastor ni estaba, la gente no estaba, directamente era un número más y ese era el problema. Y de pronto se va a dar cuenta que es lo contrario en este hombre, porque esa relación tan poderosa y su fe puesta en el lugar correcto hizo que su vida sea realmente una vida de éxito, de tal manera que lo sacaron del corral, como dice él: te saqué del corral de unas pocas ovejas para sentarte y convertirte en príncipe de mi pueblo y sentarte en el trono de la nación más poderosa de ese tiempo. ¡Wow! Y cuando uno mira eso, y cuando uno ve eso, ¿qué fue lo que hizo? ¿Fueron realmente sus habilidades? No, fue su fe en el Señor, fue su fe. Por lo tanto, todo es posible para el que cree, todo es posible para aquel que deposita su fe en Cristo. Le puedo asegurar que puede salir también detrás de los corrales de unas pocas ovejas y sentarse en el trono más grande, que tiene que ver incluso con la propia nación. ¿Cuántos dicen amén? Un hombre me habló y me dijo, una persona me dijo: yo he soñado que puedo llegar incluso a ser presidente de la República. Y le dije: ¿y quién te lo impide? ¿Cuál es el problema? Y uno era: qué loco, ¿qué va a llegar a ser? Todo puede ocurrir cuando Dios está en el asunto. ¿Cuánto dicen amén? Y eso abre mi corazón y abre nuestro corazón. El Señor es mi luz y mi salvación. ¿A quién podría yo temerle? El Señor es la fortaleza de mi vida, así que no le temo a nadie. En esas noches oscuras en que él ha pasado guerras, situaciones difíciles, extremas, incluso amenazado de muerte, él ve la luz. Y él ve la luz de Dios para tomar decisiones. ¿La luz para qué es? Para poder leer mejor, para ver mejor, para realmente llevar adelante el desarrollo de la vida de manera más cómoda, que es lo que estaba viendo él en medio de una guerra, en medio de la presión de la vida y los problemas. Lo ve a Dios como la luz y dice: Dios me va a alumbrar, el Señor va a traer luz a mi corazón para no equivocarme en lo que necesito tomar una decisión. Por lo tanto, creo en ese Dios maravilloso. ¿Cuál es nuestro nivel de fe? No lo sé. Pero nosotros debemos preguntarnos cuáles son nuestros resultados en nuestra vida. ¿Quién no tiene problemas aquí? Todos los tenemos. De una u otra manera los tenemos. Estamos agobiados a veces, cansados de enfrentar problemas, pero las fuerzas vienen de lo más alto, porque vienen del corazón de nuestro Dios. Aquí justamente la palabra hebrea para salvación significa liberación. El Señor me salva, el Señor es mi luz y mi salvación. Por lo tanto, en Él voy a encontrar la liberación de mis problemas. Y lo que está expresando es la vida de un guerrero que está diciendo: yo puedo decirlo con todas las palabras y puedo decirlo, pero con verdad y con todo lo que he vivido, porque Él me ha cambiado, me ha transformado, me ha defendido, he peleado con un montón de gente y de ejército y Él me ha sacado triunfante de allí. Y eso es maravilloso. Las experiencias de vida con Dios son realmente maravillosas. No la tenemos que olvidar, todo lo contrario, es parte de nuestro ADN. Nacimos para ser vencedores, para poder luchar y llevar adelante el desarrollo de nuestra vida conforme a ese maravilloso propósito, que también en el menú está envuelto los problemas, porque no hemos salido de esta tierra, no hemos salido de este mundo. Creo que David, por medio de la fe, pensaba: tengo un Padre que me ama, un Señor maravilloso que me ha salvado de montones de cosas. ¿Cómo no lo hará una vez más? ¿Cómo no lo hará una vez más? El Señor no se cansa de ayudarnos. El Señor no se cansa de sostenernos. El Señor no se cansa de venir en nuestra ayuda una y otra vez. Por eso la relación crece, no decrece. No es que se va terminando, todo lo contrario. Cada vez estoy más seguro al lado de quien está ayudándome, bendiciendo mi vida, acompañándome siempre y nunca me ha abandonado. Y a pesar de mis errores, estoy cerca de su corazón y Él me ama. Segundo lugar, no permitas que el enemigo te detenga. Aunque los perversos me ataquen y traten de destruirme, aunque mis enemigos me ataquen, serán ellos los que tropiecen y caigan. ¿Cuál era el problema de David? Lo querían sacar de allí. David era un problema para las naciones. Por lo tanto, sus enemigos querían sacarlo de allí. Y aún sus propios enemigos internos, que lo tenía también en el palacio, su suegro y la gente que no lo quería, lo querían sacar de allí. Era molesto. Y muchas veces pensé: ¿a cuánta gente somos molestos? ¿A cuánta gente no le caemos bien? Le caemos gordo. Yo estoy seguro que a mucha gente seguramente me ve por ahí y dice, sácalo al plomo ese de ahí, sácalo. Porque no le podemos caer, no tenemos que tener en nuestra mente y en nuestro corazón la idea de que vamos a ser agradables a todos. A muchos le vamos a caer recontra gordo. También es parte de la vida, es parte de nuestra propia historia. Es la forma en que hablamos, la forma en que procedemos, la forma en que actuamos. Todo dice algo de nosotros. Por lo tanto, a algunos no le vamos a caer bien. Y eso es normal, de la misma manera. Como a él lo amaba un montón de gente, pero había otros en los cuales realmente no podía confiar. David, en medio de esa lucha feroz que podía significar la muerte, no retrocede, no se detiene. Él sabe bien quién está a su lado. Sus experiencias hablan de que Dios estaba con él. Por eso nunca te detengas, mi hermano. Nunca se detenga, mi hermana, de ninguna manera. Si Dios le ha dicho que haga algo, hágalo. Si va a hacer algo, si va a estudiar, estudie. Si va a trabajar, trabaje. Si va a servir al Señor, sírvale al Señor. Haga lo que tiene que hacer. Que nada lo detenga. Porque si tiene una palabra de Dios, la tiene que cumplir. Dios cumplirá y respaldará lo que le ha prometido. Pero debemos hacerlo conforme a lo que Él tiene también dentro de su corazón, de acuerdo a sus mandatos. Él no tenía una fe mezquina, él tenía una fe genuina para apoyarse en Dios. ¿Por qué? Porque todos, bueno, los que estaban alrededor, la mayoría de aquellos los cuales había confiado, perdieron el rumbo y lo dejaron solo. Pero Dios no lo olvidó. Por eso, en tercer lugar, no te olvides que estamos en guerra. Estamos en una guerra fuerte. A veces no nos damos cuenta que el reino espiritual es tan vívido como la vida real. Y yo creo, mi querido hermano, que la palabra del Señor lo señala, que nuestra lucha no es contra carne y sangre, sino contra principados, contra potestades. Efesios capítulo 6, versículo 12. Nuestra lucha no es contra seres humanos, dice esta versión, sino contra gobernantes, contra autoridades, contra poderes de este mundo oscuro y contra nuestras fuerzas y contra fuerzas espirituales malignas del cielo. Interesante. Pero tenemos enemigos por doquier y los vamos a tener. No crea que porque somos cristianos, que oramos un montón de horas, porque leemos la Biblia, porque la recordamos, mi querido hermano, vamos a dejar de tener problemas. No, Señor, los tendremos siempre. Por lo tanto, necesitamos estar más cerca del corazón para sentirnos protegidos cerca del corazón de nuestro Dios. También dice su palabra, porque no nos ha dado Dios espíritu de cobardía, sino de poder, de amor y de dominio propio. Tenemos capacidad para desarrollar lo que Dios ha puesto también en nuestro corazón. No te detengas de ninguna manera. No te olvides que estamos en guerra y te asustes. Todo lo contrario, dale para adelante. El Señor está con nosotros. Punto 2. La fe desarrolla confianza en David. Y debe desarrollar confianza en nosotros, en cada uno de nosotros. Dice el versículo 3, no tendré miedo aunque todo un ejército me rodee. Confiaré en Dios aunque me declaren la guerra. Parece medio, a ver, ¿cómo llamarlo? Medio peyorativo en el sentido de lo que es. ¿Por qué? Porque la palabra es, no tengo miedo a nada. No tengo miedo a nada. Y lo está experimentando, lo está viviendo. Él puede decirlo porque lo ha vivido una y otra vez y lo va a seguir viviendo de la misma forma. Por lo tanto, es bonito esto. No tendré miedo aunque todo un ejército me rodee. Confiaré en Dios aunque me declaren la guerra. David era un hombre de fe. Podemos recordar incluso su guerra contra Goliat. Uno lo puede ver. Y uno puede ver la expresión de lo que sucede en el capítulo de Primera de Samuel, en el capítulo 17. Está peleando con un enorme gigante que nadie se atreve a pelear. Nadie se atreve a hacerlo. Aún el rey le dice, pobre muchacho. Se prueba la armadura y dice, ¿por qué no te pones mi armadura? Colócatela, por lo menos vas a estar un poco más protegido. ¿Por qué? Porque era un pastor de ovejas, con 17 años, con un bastoncito, una onda y nada más. Y allí viene el muchacho y dice, yo quiero pelear con Goliat. Dice, pero estás loco, eres muy jovencito, eres muy niño, no lo vas a poder lograr. Pruébate mi armadura. Se prueba la armadura y dice, no me queda, no, déjeme tranquilo, déjeme con esto. Y luego va a arengar. Y se presenta delante de Goliat. Goliat lo mira y dice, ¿y esta mosca que está acá qué está haciendo? ¿Qué vienes a mí con palitos, con cositas? Vos estás loco. Te voy a partir y te voy a romper y te voy a dar, te voy a dar como comida a las aves. Y la verdad es que él estaba mostrándose de una manera totalmente diferente. ¿Cuál era la diferencia? La diferencia de todo el ejército de Israel, que eran gente fuerte, del mismo rey, que también era un hombre grande, un hombre fuerte. Todos mirando, espectadores, de lo que un hombre de fe, un joven lleno de fe, puede cambiar el destino de una nación. ¿Por qué no creerlo? ¿Por qué no vivirlo? ¿Qué clase de vida tenemos? ¿Qué clase de vida tienes con Dios? ¿Cuál es tu realidad espiritual? Bueno, oro. No, eso es obediencia. Oro una vez por día, oro una hora, 15 minutos, 20 minutos, no lo sé. Leo la palabra, todo lo que quiera. ¿Cuál es tu vida? ¿Cuál es tu actitud? ¿De qué manera desarrollamos nuestra vida? Ese es el punto. Donde nadie va, él quiere ir. Y él dice, yo quiero hacerlo. Por eso dice en el versículo 45 y 46, entonces dijo David al filisteo, a Goliat, tú vienes a mí con espada, lanza y jabalina, mas yo vengo a ti en el nombre de Jehová de los ejércitos, el Dios de los escuadrones de Israel, a quien tú has provocado. Jehová te entregará hoy en mi mano, y yo te venceré y te cortaré la cabeza, y daré hoy los cuerpos de los filisteos a las aves del cielo y a las bestias de la tierra, y toda la tierra sabrá que hay Dios en Israel. No hay nada para él. Todo es Dios, todo es el Padre en ese momento. Y está diciendo, esto va a traer gloria a aquel, a nuestro Dios. Te voy a vencer, y van a honrar a Israel y van a reconocer que en Israel reina el Señor. Y uno dice, wow, esto sí que es grande. ¿Para qué nosotros hacemos las cosas? Y cuando hay algo grande, ¿quién se lleva la gloria? No lo sé. David confiaba en el cuidado de Dios. Dice el versículo 5, cuando esté en peligro, él me protegerá en su casa. Él me esconderá bajo su techo, me llevará a un lugar seguro. David sabía bien lo que era el cuidado de Dios y el estar bajo su techo. ¿Por qué? Porque a él se le ocurrió simplemente llevar adelante la idea de hacer un templo para el Señor. No es, yo creo que lo vio como no digno. Por eso hizo lo que hizo. Hizo un templo, léalo, cómo era el templo, la cantidad de kilos de oro que tenía. Dice, acá tiene que vivir el rey del cielo y de la tierra, tiene que estar aquí. Y justamente estaba ilustrado simplemente como algo más, el arca, y en el arca la presencia del Señor. Él sabía lo que era la carpa, él sabía lo que era el lugar, y el lugar santísimo. Y es interesante porque había un culto al Señor y un culto para honrar a Dios. Y el sumo sacerdote una vez al año entraba al lugar santísimo y colocaba la expiación y colocaba la sangre en el propiciatorio, una cosita chiquitita allí donde lo colocaba la sangre. Si el hombre no estaba en santidad, no estaba bien, se moría en el lugar. Por eso al sumo sacerdote se le colocaba un lazo, y se le colocaba un lazo, y nadie podía entrar a ese lugar, porque el que entraba se moría. Y le colocaban un lazo en el tobillo y una campanilla. Entonces todo el mundo estaba escuchando desde afuera. Y de pronto la campanilla sonaba, era que el sumo sacerdote estaba vivo y estaba ministrando. Si no sonaba la campana, sonamos. Se murió el sumo sacerdote. Y él conocía bien eso. Por lo tanto, él vivía de esta manera y dice, él me va a esconder, aquí me va a esconder. Y en este lugar donde nadie puede entrar, ¿a qué le voy a tener miedo? ¿A qué le voy a tener temor? No le tengo temor absolutamente a nada. ¿Por qué? Porque él me esconderá en el tiempo de la dificultad, en el tiempo del problema, me esconderá bajo su techo. ¿Dónde te escondes cuando tienes un problema? ¿Te refugias en las lágrimas? Nos refugiamos tal vez en el dolor, en la amargura, en el resentimiento. ¿Dónde refugias tu corazón? Deja que Él se lo lleve. Deja que Él te esconda bajo su techo. Que Él te coloque en el lugar seguro y verás la bendición de Dios sobre tu vida. Él levantará. Mire, escuche esto. Él no se está apoyando en sus experiencias. En las experiencias que él tiene, él podía haberlo dicho, bueno, pero yo he vivido tantas cosas, tantas experiencias con Dios, y la verdad tengo tantos testimonios para contar. No dice nada de eso. Lo segundo que anoté aquí, tampoco en su popularidad, porque la gente lo amaba, era un hombre amado por el país. Toda la gente lo amaba, la mayoría de la gente lo amaba. Por lo tanto, podía haber dicho, toda la gente me ama, bueno, y el que me cuestione, arréglesela. No estaba haciendo eso. Ni tampoco en sus amigos, ni en su gente de guerra, que tenía gente de guerra preparada y que estaba capacitado, amado por Dios, amado por la gente, y también con capacidades increíbles. Era un hombre muy capaz. La otra versión dice, levantará mi cabeza. Dos cosas hacen que la cabeza se incline hacia abajo. Uno es el miedo y otro la vergüenza. Cuando eso ocurre, mi querido hermano, es porque realmente dice, levantará mi cabeza. Yo no tengo vergüenza. Yo cuando de pronto alguien es avergonzado y agacha su cabeza, él dice, no tienes por qué vivir con la cabeza agacha. ¿Por qué? Porque el miedo y la vergüenza hacen eso. Levanta tu cabeza porque eres digno. Eres un hombre, una mujer reconocida por Dios. Dios te ama. Dios te ama y te lo ha demostrado. Por lo tanto, vive con dignidad. Vivamos con dignidad nuestra vida en Cristo. Vivamos bien. Vivamos bien no quiere decir bien el bienestar de lo que tengo, sino vive bien donde vayas, lo que hagas. Levanta tu cabeza. Lo he comparado cientos de veces, creo. La gente que tiene dinero, por ejemplo, camina de otra manera. Y camina de otra manera porque lo he visto, lo he vivido, donde la gente ni te mira, poco más y te pisa la cabeza. ¿Por qué? Porque tiene dinero, entonces camina así. Camina con la cabeza bien levantada, bien erguida. Los hijos de Dios somos dignos de caminar con la cabeza levantada. ¿Cuántos dicen amén? Mantén tu corazón firme en el Señor y sé digno de caminar con la cabeza bien levantada. No te angusties, no te enojes. Simplemente entiende que Dios está de tu lado. Y si Él está de tu lado, si la presencia del Espíritu Santo está en tu corazón, ¿a qué le vas a temer? Como dice Jeremías, maldito el varón que confía en el hombre y pone carne por su brazo. No estamos apoyándonos en nadie, ni en nada de lo que tenemos. Si nos apoyamos en el Señor, vamos a ser bendecidos con toda seguridad. Lo último, punto 3, la fe nos lleva a la adoración. Dice este versículo 6, el Señor levantará mi cabeza, me ayudará a derrotar a los enemigos que me rodean. Así con alegría podré ofrecerles sacrificios en su templo y cantar en su honor. Cuando caminamos con la cabeza erguida es porque Él la levanta. Nos ha sacado de tantas cosas. Nos ha puesto en lugares poderosos. ¿Sabe por qué? Porque en la adoración expresamos la seguridad en Dios. Cuando cantamos al Señor, ¿vio cuando usted canta una canción, tal vez de alguien que le gusta, tal vez alguien que realmente le llama la atención, o tal vez es, no sé si decir fanático o qué, pero le gusta cómo canta? Canciones, lógicamente, cristianas o algo por el estilo, y que de pronto le atraen. Es interesante cuando uno las canta también y de pronto tal vez no tenga una buena voz y una buena afinación, pero cuando la persona está cantando y uno está imitando esa canción, es porque quiere ser parte, entiende lo que canta del otro lado. La persona que está cantando, allí uno se mete en el mismo río. Tal vez en algún día, lo he visto muchas veces, alguien con un micrófono en la mano, bueno, tratando de imitar a otro y por ahí le están haciendo un videíto para reírse de ella o de él. Y lo hacen, ¿pero por qué? Porque está en plenitud, se siente bien. Nosotros podemos cantar a nuestro Dios y adorar al Rey y poder sentir esa presencia maravillosa que nos lleva a cantar y adorar al Rey. No importa quién esté a nuestro lado. ¿Por qué? Porque Él es digno de la alabanza por la vida que nos ha entregado, por la vida que vivimos, por lo que tenemos, por lo que somos y por lo que no tenemos y por lo que la vida nos depara. Agradecemos al Señor y decimos, Señor, gracias, porque siempre estás a mi lado, en las buenas, en las malas. Señor, y cuando hay algo que tal vez no entiendo y viene a mi vida, Señor, yo me quedo quieto, porque sé, Señor, que estoy bien delante de Ti y que todas las cosas a los que te aman, Señor, nos ayudan a bien, y lo puedo entender y esperar tranquilo en Ti, nada más. Y eso es maravilloso. Por eso que podemos vivir una vida exitosa y no tiene que ver con dinero, tiene que ver con vivir y con vivir bien, no enojado con el vecino, no enojado con el otro, no amargado, no resentido, sino bien. Y donde vayas, vas a ser de bendición. Y donde vayamos, vamos a tener alegría, porque nuestra fe no solamente se traduce, mi querido hermano, en el conocimiento, sino en la actitud, en la forma en que somos. ¿Cómo actuamos delante de la necesidad? ¿Cómo actuamos delante de la gente? ¿Qué hacemos cuando un hijo no se porta bien? ¿De qué manera actuamos dentro del mismo matrimonio, de la familia, cuando hay situaciones adversas, situaciones que por ahí no entendemos y reaccionamos rápidamente? Y luego tenemos que darnos a entender de que hemos procedido de mala manera. En la adoración expresamos la seguridad de Dios. Dice el versículo 10, aunque mis padres me abandonen, el Señor se encargará de mí. Mire la reflexión. Mire el poder. A ver, lo más grande que él puede ver es que su padre y su madre no le han amado. No hay una referencia justamente hacia él, sino todo lo contrario, él tratando de ayudar a su padre y ponerlo en el lugar que corresponde. Lo respeto, lo honro, lo bendigo, pero su padre nada, sus hermanos nada. En el último tiempo se acercan a él para ser parte de su ejército. En la adoración expresamos lo que realmente es Dios para nosotros. Aunque mi papá y mi mamá no me quieran, mi papá Dios me quiere y me ama. Y con eso tengo suficiente, porque yo no voy a cambiar. Tal vez yo no tengo el poder para cambiar a mis padres, tal vez Dios lo haga, no lo sé. Pero aunque me abandonen, yo sigo amando a Dios y tengo el amor de Dios que me completa y completa mi vida. ¿Cuántos dicen amén a eso? Eso es bueno. Denle un aplauso al Señor. Él está completo, Él completa nuestra vida. En la adoración expresamos nuestra gratitud a Dios. Cante alabanzas al Señor. Exprésese. Me gusta la gente mayor, que por ahí, bueno, tiene por ahí nuestra mi edad, o los que tienen mi edad, y cantan tangos. Les gustan los tangos y van silbando por la calle. Y lo hacen con alegría. Eso es parte de su vida, parte de su historia. Nosotros también no tenemos por qué dejar de adorar a nuestro Dios y alabar a nuestro Dios. Debemos tener un tiempo de búsqueda y que nuestra actitud y nuestro cantar, nuestra actitud de corazón, sea siempre agradar al Señor. Yo en cambio espero disfrutar, dice el versículo 13, de la bondad del Señor mientras viva. ¿Quién no va a vivir bien así? ¿Quién no va a vivir de manera poderosa? En tercer lugar, es hora de hablar y actuar en fe. Si todavía estás flaqueando en luchas y pruebas, si tu fe se ha debilitado, digamos como el salmista en el versículo 13 y 14, hubiera yo desmayado si no creyese que veré la bondad de Jehová en la tierra de los vivientes. Hay mucho para decir allí, pero lo que está diciendo, yo hubiese dejado todo si no supiera, no estuviera seguro de que voy a ser bendecido por Dios aquí en la tierra. Aquí en la tierra voy a ser bendecido. Hubiera yo desmayado si no creyese que veré la bondad de Dios, la bondad de mi Dios en la tierra de los vivientes. Y luego dice, aguarda Jehová, esfuérzate y aliéntese tu corazón. Sí, espera Jehová. Y se está hablando a sí mismo. Si estoy en medio de un brete, estoy en medio de un problema serio, descanse en el Señor. Descanse. Él sabe lo que hace. Él sabe y Él reconoce realmente lo que usted necesita y sabe lo que necesita. Por lo tanto, aliéntese tu corazón. Tranquilo, tranquilo. No sé por qué hace ya creo que más de un año que comencé con una palabra, porque Dios me habló y me dijo, tranquilo, tranquilo, tranquilo. Y cuando uno le dice tranquilo, tranquilo. Anoche recordaba algo que vi en la televisión, vi un pequeño videíto cortito donde un hombre está gritando, acá en los problemas políticos que tenemos, y el hombre está gritando como un desaforado, y de pronto viene otro, la persona a la cual está prácticamente agrediendo, le dice, pero no es así, no es necesario gritar, no es necesario comportarse de esa manera, tranquilo, tranquilo. Y realmente todo el mundo lo aplaudió y avergonzó a aquel que gritaba. Dejemos de gritar, dejemos de hacer berrinche, simplemente descansemos en el Señor. Y dígale a su alma, quédate quieta alma, tranquilo, tranquilo, tranquila. Ore al Señor y dígale, Señor, quiero tener paz en mi corazón. Que tu paz nunca me abandone, que siempre esté allí, porque eso es parte de mi fe. Esa es la fe que necesito poner en acción en este tiempo complicado, donde tal vez dijeron que no iban a pagar mañana, no pagaron y no pagan mañana, pagan dentro de 3 días más. Tal vez un trabajo o lo que fuera, tal vez un parte médico, y el parte médico dice, está embromado el asunto, tranquilo, tranquilo, descanse, tranquilo, no se ponga a llorar, no lo dé todo por perdido. La última palabra siempre la tendrá Dios. Y recuerde esta palabra: Señor, si el enemigo quiere destruirme, yo me voy a meter debajo de tu morada, me voy a esconder en el lugar donde tú vives, porque nadie me podrá tocar. El único que me va a tocar eres tú, y yo estaré seguro y confiado, porque tú guardarás mi corazón. Concluyo, ¿qué va a hacer esta mañana sino confiar y depositar su fe en nuestro Dios maravilloso, que nos dio a su Hijo Jesús para salvarnos, y con Él nos entregó una vida poderosa para vivir en victoria y así cumplir su propósito para lo cual fuimos creados? Y como siempre, la gloria será para nuestro Dios, pero su bendición será nuestra y de nuestras familias, para la gloria del nombre de nuestro gran Rey. Aleluya. ¿Por qué no le das tu mejor aplauso al Señor esta mañana? Gracias, papá. Gracias, Espíritu Santo. Nuestra fe está firme, sólida, Señor. Tú cuidas y guardas a tu pueblo. Aleluya.
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1: A ver si se acuerda usted de esta hermosa canción que hemos cantado por muchos años. Si se lo sabe, ayúdeme.

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0: único que puede saciar el hambre que hay, el hambre que hay en nuestra alma y en nuestro corazón.
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0: alabamos, te alabamos. Aleluya.
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1: Esta es una canción del último disco, Esencia,

Hay un texto que dice que Él cambió nuestro lamento en baile. Así que en sus casas y aquí, venga, dice: primero, mi hermano, hay que sonreír, dejando tus cargas, tú te asaltas. Recuerda que Cristo pagó tu deuda, no te hagas el sordo y ponte feliz.

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0: nombre sobre todo nombre. Jesucristo, hoy invocamos tu nombre sobre cada familia, sobre cada persona que está escuchando esto. Y hablamos salvación, hablamos sanidad, porque en tu nombre, Señor, los muertos son resucitados. En tu nombre los enfermos son sanados. En tu nombre los leprosos son limpiados. Y declaramos el nombre de Jesús sobre todo nombre. Y te honramos. Y te honramos. Amén.
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4: Esta primera canción, yo creo que usted la va a reconocer porque la hemos cantado, yo creo, cada uno de los que estamos aquí adentro. A ver, Wiso, ¿cómo va esta primera canción?

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2: 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Esta es mi oración.

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0: Vamos, que se escuche bien fuerte. Vamos.
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